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Bendecimos al Poderoso que nos permite llegar a un Shabbat más. Es un día Kadosh, por lo tanto es un día especial que nosotros consagramos y santificamos. Sabemos que este día es distinto a todos los demás días de la semana. Este día es dedicado, es consagrado al Poderoso, por lo tanto nuestras acciones, nuestra dedicación, nuestro ser se consagra al Creador. Hoy este día tan especial a todos los demás, hay varias cosas que nosotros debemos aprender. ¿Qué se puede hacer y qué no se puede hacer? Muchos saben que este es un día de descanso, día en el cual hay varias prohibiciones, cosas que no debemos hacer. Una de ellas es, durante el Shabbat no se enciende fuego, por lo tanto es un día en el que debemos abstenernos de estar encendiendo el fuego. Vaya, resulta complicado cuando nos vamos a los puntos más estrictos de la palabra, sobre todo cuando viajar en automóvil implica encender fuego. Es un automóvil, tiene un motor de combustión interna. Encender la luz inclusive también es un chispazo y entre muchas otras argumentaciones. Y entonces empieza a haber un tipo de controversia y de problemas en los que unos empiezan a decirle a los otros: no estás haciendo lo correcto, porque si quieres servir a Adonai, el Shabbat no encenderás ningún tipo de fuego, pero es eléctrico, pero es fuego. Empezarán ese tipo de conflictos, problemas, discusiones, y entonces comienzan una pugna sobre quién tiene la razón. Más que llevarnos esto a un descanso, nos lleva a confrontarnos. Esto de encender fuego en Shabbat tiene en sí un significado más profundo. Encender el fuego en el Shabbat equivale a acalorarse, equivale a encenderse en ira, en coraje, en contienda. Por lo tanto, la ordenanza es muy clara: no enciendas fuego en Shabbat. El cerillo es independiente. La enseñanza no tiene que ver con el cerillo, no tiene que ver con la estufa, no tiene que ver con el automóvil. Tiene que ver con airarnos los unos a los otros, porque lo que corresponde este día es descanso. Así que vamos a tratar de descansar, de que tengamos un momento de gozo, de deleitarnos en él. Por lo tanto, la pregunta es, en este Shabbat, ¿qué haces? ¿Te gozas o te acaloras? ¿Enciendes fuego o te deleitas en tu Creador? ¿Cuál es tu respuesta? Porque de esto depende mucho lo que cumples o no conforme la voluntad de Adonai. Miren, dice el Salmo 37, versículo 1: no te acalores por causa de los malos, no envidies a los que hacen injusticia, pues aridecen presto como el heno, como la hierba tierna se marchitan. Ten confianza en Adonai y obra el bien, vive en la tierra y crece en paz, en shalom. Ten tus delicias en Adonai y te dará lo que pida tu corazón. Pon tu suerte en Yahweh, confía en él, él obrará. Hará brillar como luz tu justicia y tu derecho igual que el mediodía. Vive en calma ante Yahweh, espera en él. No te acalores contra el que prospera, contra el hombre que urde intrigas. Desiste de la cólera y abandona el enojo. No te acalores, que es peor. Pues serán extirpados los malvados, mas los que esperan en Yahweh poseerán la tierra. En estos versículos del Salmo 37 menciona en varios momentos el no te acalores, no te quemes, no ardas, no te quemes como el heno, no te vuelvas en heno o jarrasca que prende rápidamente. Entonces, la exhortación es: deleítate y confía en Yahweh. Pero me están atacando, confía en Yahweh. Me están agrediendo, pon tus delicias en Adonai. Esto me invita a poner los ojos en él y no en los hombres.
Cuando pongo los ojos en los hombres, emitiré juicios. Claro, porque no hay justo, ni siquiera uno. Y esto díganlo en primera persona, ni siquiera yo. Díganlo así, no hay justo, ni siquiera yo. Pero generalmente lo decimos siempre en tercera persona, no hay justo, no hay otro que sea justo. En estos principios comenzamos a emitir juicios, nos juzgamos los unos a los otros, y es allí donde perdemos la oportunidad de disfrutar la gloria de Adonai, cuando comenzamos a emitir juicios los unos de los otros. Si tú pones tus delicias en Adonai, Él concede lo que hay en tu corazón. Si tú te deleitas en Él, tus suertes van a cambiar. Pero no te enciendas contra el que urde intrigas. No te llenes de cólera. No te abandones al enojo. No te acalores. Esto es lo peor. Si tú te acaloras, si tú te preocupas por que te están agrediendo, aquí hay algo que tendremos que corregir. Por ello la enseñanza, la instrucción, se llama perfeccionamiento. Hay cosas que hay que perfeccionar. Y entonces, entendámoslo de la siguiente manera. Miren, Ahim, existen ciertas personas que tienen por costumbre todas aquellas cosas que se hacen, tienden a descalificarlas. Todo lo que se hace, empiezan a emitir juicios diciendo, esto es malo, esto está aceptable, pero esto otro no. Comienzan a tratar de criticar todas las cosas. Generalmente este pensamiento crítico por parte de las demás personas es porque creen o sienten que son los protectores o defensores de la verdad. Se sienten los defensores del Creador y de su voluntad. Piensan que si ellos no hacen nada, Adonai va a ser herido de una manera en sus sentimientos porque su pueblo comienza a hacer transgresión. Se convierten entonces en los defensores de Adonai. Adonai necesita defensores, quienes le cuiden o quienes estén en la defensa de lo que él quiere o quiere que su pueblo cumpla. De hecho, aquí tendríamos que poner algunos ejemplos que tal vez nos harían reflexionar de la siguiente manera. Primero, Adonai no necesita protectores, no necesita quien defienda a Adonai. De hecho, la Escritura lo señala a él o lo describe a él como el protector y el guardián de Israel. ¿Cómo han cambiado los tiempos? Que ahora Israel se siente el protector y guardián de Adonai. Como si algo necesitara él. Pareciera algo absurdo. Veía tristemente en algunas noticias durante los momentos de guerra entre Israel y Palestina, toda. Como muchos de los terroristas palestinos se ocultaban detrás de niños y los niños se convertían en un tipo de escudo humano. Esto era indignante, ver cómo los grandes se protegen atrás de los pequeños. Y pareciera, si nosotros lo analizamos, si el pensamiento, tal y como la apologética Rabanita lo expresa, parece que Adonai se está escondiendo detrás de algunos filósofos, pensadores, teólogos o místicos para ser defendido delante del mundo. Y entonces los israelitas, sobre todo la línea judaísta, tratan de convertirse en los defensores del Todopoderoso. Resulta indignante cómo cambiaron los tiempos cuando en el pasado Adonai defendía al pueblo, ahora parece que el pueblo se quiere convertir en el guardián de Israel. Resultó curioso y resulta algo aberrante. El pueblo defendiendo a Adonai, el pueblo no tiene que defender a Adonai, para eso él se basta él solo, él es suficiente. Y entonces nosotros, ¿qué es lo que tendríamos que hacer? ¿Vamos a defender a Adonai? No, momento, entendamos las cosas de esta manera. No te acalores, no te enciendas. No estamos aquí para contender, ni estamos aquí para iniciar una guerra teológica sobre argumentos
basados en la escritura contra tradiciones de hombres. Nosotros como mesiánicos caraítas no estamos aquí para iniciar ese tipo de guerras en las cuales sabemos quién va a salir perdedor debido a que la verdad y la palabra de Adonai siempre prevalece sobre las tradiciones y supersticiones de los hombres. No, no estamos aquí para iniciar guerras santas. Estamos para exhortar y deleitarnos y gozarnos y tomar un Shabbat de descanso en el poderoso de los ejércitos, sintiendo la confianza de que Él es nuestro guardián, Él es nuestro protector. Descansa, deleítate en Él, gózate en Él. No inicies guerras que no te competen a ti. Por ello, ¿qué es lo que sucede con aquellos? Dice el versículo 8, Salmo 37, desiste de la cólera, abandona el enojo, no te acalores. ¿Qué es peor? Pues serán extirpados los malvados, mas los que esperan en Yahweh poseerán la tierra. Los que esperan en Yahweh, no los que defienden a Yahweh. Los que confían en Él, no aquellos que dicen, oh, Adonai es tan pequeñito que tengo que defenderlo yo con mis argumentos. Dado que Él nos está defendiendo, yo tengo que hacer algo. Este pensamiento resulta muy infantil y también es demasiado carnal. Es necesario que evolucionemos, que tengamos un crecimiento espiritual y aprendamos lo siguiente. No, Adonai no lo vas a defender, Él es tu guardián. Tú deleítate en Él. Y cuando vengan a pelear, generalmente son los niños que juegan a defender al grande. Los malvados serán extirpados. Los que esperan poseerán la tierra. ¿Qué tierra? ¿Qué terreno van a recibir los que esperan en Yahweh? ¿De qué tierra estamos hablando? Vamos al libro de Bereshit, capítulo 12, versículo 7. Génesis, capítulo 12, versículo 7. Yahweh se apareció a Abraham y le dijo, a tu descendencia he de dar esta tierra. Entonces él edificó allí un altar a Yahweh que se le había aparecido. De allí pasó a la montaña al oriente de Betel y desplegó su tierra entre Betel al occidente y Ai al oriente. Ahí edificó un altar a Yahweh e invocó su nombre. Abraham invoca el nombre de Adonai. Es una tierra de la cual le dice Adonai, a tu descendencia he de dar esta tierra. Una tierra prometida, tierra que emana leche y miel. Esta tierra representa una bendición que han de recibir los que esperan en Yahweh. No, no son aquellos que hacen la guerra, aquellos que comienzan a atribuirse el derecho de estas tierras por el simple hecho de ser descendencia de Abraham. Y entonces, esta tierra, como nosotros fuimos hechos de la tierra, promesa no solamente para Abraham, sino para su descendencia. La descendencia de Abraham tiene una característica. Abraham invocaba el nombre de Adonai. Abraham tenía emuná, creía en el poderoso de los ejércitos. Por lo tanto, lo que representa a Abraham también lo han de recibir quienes son hijos de Abraham. Y ahora quiero hablar a los hijos de Abraham. ¿Ya obras como Abraham? ¿Ya tienes la emuná que tenía Abraham de sal de tu tierra, sal de la casa de tus padres y ven a la tierra que voy a mostrarte? De dejar aquella tierra en la cual tus padres te instruyeron, te enseñaron, te educaron. ¿Estás listo para abandonar la tierra de los ídolos y ir a la tierra que Adonai te va a mostrar? ¿Tienes la suficiente emuná para cambiar tu vida, lo que crees y lo que eres? De una tierra en la que estás cómodamente instalado a una tierra que tú desconoces, pero que una voz te habla y te quiere mostrar algo maravilloso y nuevo y distinto, e ir más allá de tu seguridad, más allá de donde tú has establecido las fronteras de tu comodidad
y cuando vayas más allá, entonces estarás obrando como Abraham Avino, quien creyó y fue contado en justicia por creer, por tener emuná. Puedes sacar entonces un justificante y decir: ay, qué cansado y qué difícil es creer, qué demandante es de pronto ser un hombre de emuná. Creo que es mucho más fácil, mejor una gota de sangre, me hagan mi análisis y poder demostrar que soy descendiente de Abraham de forma genética, y entonces es suficiente. Soy hijo de Abraham porque genéticamente mi abuelo, mi bisabuelo, mi tatarabuelo, y aumentales tantos tatas que llegues hasta Tata Abraham. Y si crees que de esta manera tú vas a ser bendecido, estás pensando de una manera muy equivocada. Es entonces que has heredado el ser hijo de Abraham únicamente por razón genética. No, no es de esta manera. Por ello, hoy quiero hablar acerca de un ídolo el cual tiene que ser exterminado de esta tierra. Esta tierra, la cual recibimos en bendición, que es Yeshua HaMashiach, ya estaban instalados aquí 6 pueblos. En un sentido de Midrash, el número 6 representa al hombre. El hombre fue creado el sexto día. No le tengan miedo al 6. Muchos dicen: ay, es el número del diablo. No, no es del diablo. La misma escritura dice: es un hombre, es un número que representa al hombre. Hombre creado el sexto día. Por lo tanto, los 6 pueblos instalados en la tierra prometida habla de los conceptos, enseñanzas de los hombres antes de que llegue un pueblo especial, el pueblo de la libertad, el pueblo de las alianzas, el pueblo que experimenta Adonai no como una filosofía, sino como una experiencia liberadora. Israel salió de Egipto, era esclavo en Egipto, vivía en Egipto instalado en la esclavitud y la servidumbre. La experiencia que tuvieron del Poderoso no fue en razón de que llegase Moshe y viniese con sus libros de texto tratando de decirles: miren, vamos a hacer una nueva religión, vamos a dejar a los ídolos de Egipto y les voy a enseñar algo nuevo. De hecho, no fue el hablar de Moshe a Naví el instruirles una religión. De hecho, fue liberar al pueblo que ya estaba en esclavitud. La experiencia del Poderoso es una experiencia que libera. No se trata de imponer cargas. Ellos ya eran siervos. Ellos ya tenían muchas cosas que hacer en Egipto. El Poderoso de Abraham, de Isaac y de Jacob, después de reconocer a Israel, les otorga liberación sobre todas las cargas que ya tenían. Bonito se viera Moshe imponiendo más cargas, o el Poderoso sacándolos de una esclavitud para introducirlos a otra. Por lo tanto, hay que quitar esos conceptos equivocados acerca del Creador y entender las cosas de manera distinta. Hay quienes entienden al Poderoso en un concepto muy torcido y distinto al cual muestran las mismas escrituras. Miren, Salmo 37, versículo 38. Los rebeldes serán aún aniquilados, la posteridad de los impios extirpada. La salvación de los justos viene de Yahweh, Él su refugio en tiempos de angustia. Yahweh los ayuda y los libera. De los impíos, Él los libra, los salva, porque a Él se acogen. Es decir, nos refugiamos en Yahweh, nos guardamos en Él. ¿Qué es los impíos en relación contrario a lo que son los que confían en Adonai? Aquellos que han puesto su confianza y reconocen la salvación está en Yahweh. Solo Yahweh salva, solo Adonai salva, solo de Él obtenemos la salvación. ¿Hay duda en esto? ¿Alguien piensa distinto? ¿Alguien piensa que la salvación
la obtendremos por algún otro medio, alguna otra manera o de algún otro artilugio, talismán, raza, práctica religiosa? ¿La salvación viene de alguna otra manera? ¿Alguien lo cree así? Baruch Hashem, que oigo un silencio. Qué raro soy yo eso. Porque cuando Adonai habla, calle toda la tierra. Lamentablemente hay instantes en los que como grita la tierra. Porque empiezan a decir, no, la salvación solamente va a venir estando en el pueblo de Israel, teniendo la religión de nuestros padres, de Abraham, Isaac y de Jacob. Y comenzamos a crear otra fuente y otra manera de ser salvos que no es confiando en Adonai. Quien no confía en Adonai entra en el catálogo, en el grupo de los impíos. De ellos nos va a librar Adonai. ¿Sí? Es una promesa. Adonai nos va a librar de los impíos. Aquellos que no tienen su confianza en el Creador. Aquellos que confían en sus obras. O aquellos que confían en su propia raza o descendencia genética. Éxodo, capítulo 3, versículo 17. Shemot, capítulo 3, 17. Y he dicho, yo sacaré de la aflicción de Egipto a la tierra del Cananeo, del Eteo, del Amoreo, del Fereceo, del Heveo y del Jebuseo, a una tierra que fluye leche y miel. Vean el versículo 17, aquí menciona los pueblos que están instalados en esta tierra. Son seis pueblos los cuales estaban instalados en la tierra antes de que Israel llegase a tomar posesión de ella. ¿Sí? Mencionamos, repetimos versículo 17. Yo sacaré de la aflicción de Egipto a una tierra del Eteo, Amoreo, Fereceo, Heveo y Jebuseo, a una tierra que fluye leche y miel. Ya me faltó uno. Falta un pueblo aquí. Como que algo no me salieron bien las matemáticas aquí. A ver, ¿cuál falta? El pueblo del Eteo, Amoreo, Fereceo. Sí, efectivamente están todos. Esta tierra está el pueblo, los que hemos estado hablando, mencionados. ¿Por qué falta uno? Si dijimos que son seis pueblos. En el versículo 17 del capítulo 3, Adonai está hablando a Moshe, diciendo lo que va a hacer en un futuro. Voy a sacar a este pueblo de Egipto y lo llevaré a la tierra prometida. En esta tierra prometida hay seis pueblos, perdón, aquí menciona cinco, seis pueblos instalados, pero falta uno. ¿Dónde está el pueblo que hace falta? El pueblo que hace falta todavía está de esclavo en la tierra de Egipto. Todavía no está instalado en esa tierra. Por lo tanto, ¿cuál es entonces este que está hablando? Bueno, voy a brincarme unos versículos más adelante. No en el capítulo 3, vámonos 20 capítulos más adelante. En el mismo libro de Éxodo, capítulo 23, versículo 23. Porque mi ángel irá delante de ti y te llevará a la tierra del Amoreo, del Eteo, Fereceo, Cananeo, del Heveo y del Jebuseo, a los cuales yo haré destruir. Aquí aparece un pueblo que no está en la lista del capítulo 3, versículo 17. El pueblo que aparece aquí es el pueblo Fericita. Fericita. Ok. Este pueblo es el que tenemos que analizar el día de hoy. ¿Por qué tenemos que estudiar este pueblo? ¿Qué no se supone que tendremos que aprender aquí acerca del judaísmo? No, error. Aquí no vamos a aprender de judaísmo. Venimos a hablar del Mesías. Venimos a hablar del poder de salvación que nos da el poderoso de Israel. Y entonces, vamos a entender que cada uno de estos pueblos representa un ídolo instalado en esa tierra prometida que tiene que ser exterminado. Y si no los exterminamos nosotros, un ángel va delante de nosotros para liberarnos de las acciones de estos pueblos. Y entonces, la salvación vendrá de Adonai. No, no es de nosotros, es acción de Él. Están los amoritas. Amoritas son descendientes de Canaán. Sabemos que la palabra amorí significa palabrerías o letras. Está el pueblo cananeo. Cananí significa comerciante. Están los eteos o los hititas. Viene la palabra hití, significa
miedo, tembloroso. Hoy le toca el tiempo de analizar a los fericitas. Ferisí significa del pueblo. ¿De qué pueblo? Del pueblo fericita significa del pueblo. Y entonces, ¿hay un ídolo relacionado con el pueblo? Tal vez tendremos que entenderlo. Debemos conquistar la tierra prometida, la prometida a Abraham, y estos pueblos tienen que irse. Y en uno de estos pueblos, mencionado en el capítulo 3:17 de Éxodo, no aparecía allí. No estaba en la lista de los pueblos que iban a ser exterminados. Pero apareció solamente cuando el pueblo de Israel ya estaba por entrar a esta tierra. Aquí hay algo interesante. Antes de que Israel saliera de Egipto, no se contaban a los fericitas. Cuando salen de Egipto, ya se cuentan. Y entonces el ídolo de los fericitas, ¿no será acaso el creer que por el simple hecho de estar en el pueblo o en la raza de Israel, ya seré contado como salvo, como bendecido? ¿Como que Adonai va a ser una excepción por el simple hecho de ser de este pueblo? Aquí tal vez tendremos que pensar y afinar algunas cosas. Miren, de pronto resultó un muchacho que tenía un deseo extraordinario de jugar en un equipo de soccer. Y entonces se hizo hincha de uno de ellos. De tal manera que se compró las playeras, los pósters, los banderines. Cada vez que jugaba su equipo, él iba desde temprano a los estadios a comprar los boletos. Acampaba delante de las taquillas. No se perdía ninguno de los partidos. Se ponía la camiseta del equipo y entraba a todos y cada uno de los juegos. Tal era su fanatismo que tenía ante su equipo, del cual en ocasiones cuando el equipo ganaba, él gritaba ¡ganamos! Y cuando perdía, salía llorando y decía ¡perdimos! ¿Qué ganaste? ¿Qué perdiste? Cuando dijiste que ganaste, pasaste toda la mañana haciendo camping delante de la taquilla.

0: del estadio peleándote contra aquellos que han perdido. Por lo tanto, aquella persona que se siente tan identificada con su equipo resulta ser solamente una fantasía y un farsante, porque si tú piensas que tu equipo ha ganado y tú ganaste con ellos, estás en un error. Simplemente te has vuelto un fanático de algo que tienes que aprender a disfrutar. Cuando tu equipo juega, disfruta cómo juegan, aunque eso implique que también disfrutes cómo los adversarios también tienen buenas jugadas y también saben cómo defenderse de lo que tu equipo está agrediendo. Cuando salen del estadio, las clásicas peleas, las broncas, los tumultos que se hacen al acabarse los partidos, solamente demuestran algo. ¿Cómo es posible que los de adentro salieron dándose las manos y los de afuera dándose de palos? Generalmente esto nos habla de una mente muy pequeña que por el simple hecho de ponerse una camiseta se siente parte de. Y en este mismo sentido, quiero hablar sobre aquellos que por el simple hecho de venir en una descendencia sanguínea creen que ya son descendientes de Abraham con los mismos frutos que dio Abraham a vino. Abraham creía en el poderoso de los ejércitos e invocaba su nombre. Escucha, ya lo haces. Igual que Abraham, estás invocando el nombre de Yahweh, o todavía tomas en vacío el nombre del Creador. ¿No acaso una de las palabras dice, no tomarás el nombre de tu poderoso en vano? Es interesante encontrar la palabra hebreo que traduce en vacío. Y aquellos que solamente dicen, dirigiéndose al Creador de los ejércitos como Adonai, Hashem, se están olvidando de que él mismo dijo, mi nombre es Yahweh, como memorial para siempre. Y si sustituimos el nombre Kadosh por una palabra cortina, como Adonai, como Hashem, en estos casos estoy quitándole la gloria al Creador de los ejércitos y simplemente estoy poniendo un nombre vacío. ¿Eres parte de los que invocan el nombre de Yahweh, de los que obedecen la voluntad de Yahweh, o los que por el simple hecho de decir nací en una familia judía, ya soy luz de las naciones con todo el derecho de llegar a pelear contra aquel que es distinto a mí, contra aquel que de alguna manera está invocando el nombre de Yahweh, diciendo, ¿y tú con qué derecho lo haces? Es por eso que debemos entender este ídolo con bastante cuidado. De ninguna manera estoy diciendo que Adonai haya desechado a su pueblo. Sería casi casi como un suicidio espiritual, sino que estoy hablándolo de una manera muy clara. No basta el hecho de venir de una familia israelita, particularmente de la tribu de Judá. No basta. Es necesario que, como Abraham creyó y obedeció, también nosotros lo hagamos. No te vuelvas en un hincha del pueblo de Adonai. Mejor sé parte del pueblo de Adonai, no viendo el partido desde lejos como un estudiante de los acontecimientos del pasado, sino que disfruta al Mesías, al poderoso de los ejércitos en el tiempo presente. En pocas palabras, aventúrate y métete a la cancha de la jugada. Que tu vida no sea solamente observar a los vencedores. Transfórmate y conviértete en un vencedor, obedeciendo la voluntad de Adonai. No es pueblo el que solamente conoce la historia del pueblo. No es pueblo el que en su sangre tiene genéticamente la descendencia de Abraham, Isaac y Jacob. No es pueblo solamente aquel que usa kipa y talit. ¿Quién es el pueblo de Adonai? ¿Quién es el verdadero pueblo de Elohim? Es aquel que hace la voluntad de Elohim. Miren, quiero hablar acerca de esto. Vamos a la primera carta que escribe Rab Shaul a los Tesalonicenses. En el capítulo 2, versículo 1, Rab Shaul comienza a hablar de una manera franca a la Keila en Tesalónica. Y les dice, bien sabéis vosotros, hermanos, que nuestra ida a vosotros no fue estéril, sino que después de haber padecido sufrimientos, injurias en Filipos, como sabéis, confiando en nuestro Elohim, tuvimos la valentía de predicaros la Besorat de Elohim entre frecuentes luchas. Era necesario que fueran valientes. Con valentía se anuncia la Besorat. Recuérdalo, lo hablé el Shabbat pasado. Si no te acuerdas, existe otro pueblo que son los hititas, aquellos que tienen miedo, los que viven con temor. Si vas a ser parte del pueblo de Elohim, tú crees, tal y como lo hizo Abraham. Abraham pudo haber dicho, ¿cómo en mis años y en esta edad tan avanzada voy a dejar la seguridad de la casa de mis padres? Hay que ser valiente para hacer la voluntad de Adonai. Hay que ser valiente para anunciar la Besorah Geulah en los tiempos de Rab Shaul. ¿Cómo le fue a Rab Shaul? A él lo apedrearon, lo injuriaron, le dieron latigazos, en fin, le hicieron muchas cosas que en nuestros días resultarían escandalosas. Hoy la libertad que tenemos por la libertad religiosa nos permite anunciar la Besorah Geulah sin el mayor riesgo a que alguien se ría de ti, que alguien sea que está creyendo este calificativo, por lo cual el riesgo mayor es que se burlen o hablen mal de ti. ¿Te importa? ¿No se necesita valentía para anunciar la Besorah? Rab Shaul con valentía la anunciaba en tiempos que era muy peligroso. Hoy, que podemos hacerlo con relativa libertad, ¿por qué hay miedo? ¿Cuál es tu miedo? ¿Que te digan algo a lo que crees? ¿Tienes miedo a que salgan con la verdad y te hagan quedar en vergüenza y quedes como un mentiroso? ¿Que acaso no crees lo que has aprendido en la Besorah Geulah? Entonces, si tienes emuná, también hay valentía. Yo estoy convencido de lo que creo, y por eso hablo. Estoy seguro de aquellas cosas de las cuales estoy hablando. Si creo que Yeshua es el Mesías, lo puedo demostrar con los argumentos bíblicos. Y podemos hacer una batalla contra todos aquellos que no lo creen. Pero no es el objetivo de la Keilah Meshihit. El objetivo es, descansa, gózate y confía en Él. Si alguien no quiere creer en su momento, Adonai contenderá con él, pero nosotros nos deleitamos y nos gozamos en Él. Si alguien tiene dudas, acérquese a mí y hablaremos claramente. No hay un solo aspecto en la Torah que deje a dudas que la persona de Yeshua HaMashiach no solamente refiere al profeta, al Mesías, sino que hay algo todavía mucho más grande, la plenitud en él. Bueno, me estoy desviando un poco del tema. Rab Shaul comienza a hablar a los habitantes en Tesalónica y les dice, padecimos mucho, anunciamos la Besorat entre frecuentes luchas, hubo muchas batallas. Versículo 3, nuestra exhortación no procede del error, ni de la impureza, ni con engaño, sino que ellos, Rab Shaul y su ministerio, tuvieron mucha oposición. ¿De quién? ¿Quiénes se opusieron al ministerio de Rab Shaul? Alguien puede decir, fueron los paganos. Analicen Hechos, libro de Geburot. La oposición no fue en mayor parte por los paganos, por los idólatras. De hecho, la principal oposición al ministerio de Rab Shaul fue por los del mismo pueblo. Lamentablemente así sucedió. Vamos al versículo 12. Os exhortamos y alentábamos, conjurándoos que vivieseis de una manera digna de Elohim, que os ha llamado a su reino y a su gloria. De ahí que también por nuestra parte no cesamos de dar gracias, porque al recibir la palabra de Elohim que os predicamos, la acogisteis, no como palabra de hombre, sino cual es en verdad, como palabra de Elohim, que permanece operante en vosotros, los creyentes. Porque vosotros, hermanos, habéis seguido el ejemplo de las Keilot de Elohim, que están en Judea, en Yeshua HaMashiach. Pues también vosotros habéis sufrido de vuestros compatriotas las mismas cosas que ellos, de parte de los Yehudim. Estos son los que dieron muerte al Adón y a los Nevim, los que han perseguido, nos han perseguido a nosotros. No agradan a Elohim y son enemigos de todos los hombres, impidiéndonos predicar a las naciones para que se salven. Así van colmando constantemente la medida de sus pecados, pero la cólera irrumpe sobre ellos con vehemencia. Mas nosotros, hermanos, separados de vosotros por breve tiempo físicamente, mas no con el corazón, ansiábamos con ardiente deseo ver vuestro rostro. Por eso quisimos ir a vosotros. Yo mismo, Rab Shaul, lo intenté una y otra vez, pero Satán no lo impidió. Pues, ¿cuál es nuestra esperanza, nuestro gozo, la corona de la que nos sentimos orgullosos ante nuestro Señor Yeshua HaMashiach en su venida, sino vosotros? Sí, vosotros sois nuestra gloria y nuestro gozo. Rab Shaul, hablando a la Keila en Tesalónica, les dice: vosotros sois nuestra gloria y nuestro gozo. Pero ¿qué habla de los Yehudim? Ellos se opusieron. Ellos son los mismos que dieron muerte al Adón, a Adón Yeshua HaMashiach, y a los profetas. Hasta este punto, estas lecturas pudiesen ser una excelente fuente de apologética contra el judaísmo, es decir, para el pensamiento cristiano, el cual dicen: mira cómo el pueblo judío se ha convertido en algo desechado por Adonai, y ahora se convierte las naciones o los cristianos en el pueblo de Elohim. De esta manera tendríamos que notar lo siguiente: mirad, Rab Shaul, que él no es judío. ¿No podemos decir lo mismo de todos los Sheliahim y de los creyentes en Mashiach? Pero si el mismo Yeshua no era un judío, ¿cómo dice que los judíos fueron quienes le mataron? No, no está hablando de los judíos como raza, pero sí está hablando particularmente de aquellos que han creado algo distinto. De entre el pueblo y de entre la raza de los Yehudim surgió algo llamado el judaísmo. En el siglo I comenzaba la semilla de lo que hoy es el judaísmo. En el pensamiento de los Perushim, de los fariseos, comenzaron ellos a instruir, a educar al pueblo con una certeza extraña. El simple hecho de ser descendientes de Abraham, Isaac y Jacob es suficiente. Es necesario que practique las religiones, las prácticas, las acciones, las tradiciones de antaño, pasadas de padres a hijos de generación en generación. Y entonces generaron algo distinto: el judaísmo. Yeshua habló en contra de ellos. Particularmente no quiero encender fuego el día de hoy. Solamente quiero, de una manera en particular, hablar y señalar sobre lo que la Escritura nos dice, que es necesario que entre nosotros no exista este ídolo. Y por lo tanto, pensando en el mismo ejemplo que les di del muchacho que era un hincha de su equipo favorito, tal vez pudiéramos pensar de la siguiente manera: si Adonai tiene un pueblo, tal vez es necesario que yo entre a ese pueblo para recibir la bendición de Adonai. ¿No les ha pasado por la mente tal vez pensar de esta manera? Y si les ha pasado, están en un error. No, no es entrar en el pueblo judío para recibir la bendición de Adonai. Es tener las mismas prácticas que tuvo Abraham para recibir la bendición que debería de recibir también Judá, como tribu, no como práctica de religiosidad o una religión nueva que conocemos en nuestros días como el judaísmo. Entonces, si Abraham creyó, pregunta, ¿ya crees? Si tú crees que es en el judaísmo, no te disfraces de judío, no practiques el rabanismo, no te vuelvas en un practicante de una ortodoxia, de unas repeticiones que se transmitieron de padres a hijos y de ella te afianzas como una seguridad, diciendo esto es lo bueno, esto es lo efectivo, esto es lo que bendice. No, no es el pueblo, es Adonai el que bendice. Y entonces creer que por medio del pueblo seremos bendecidos equivaldría a levantar un ídolo nuevo, un ídolo fericita, un ídolo del pueblo. Bueno, ¿qué debemos hacer entonces nosotros? Debemos aprender de la siguiente manera. Primero, ¿qué sucedió con Israel antes de entrar a la tierra prometida? Vamos al libro de Éxodo, capítulo 13, versículo 4. Cuando el pueblo salía, Éxodo 13, versículo 4, cuando salía de la tierra de Misraim, tierra de esclavitud, donde ellos eran idólatras, donde su vida eran obras y acciones, donde tenían que hacer muchas cosas para honrar a los dioses. Hay que hacer templos, hay que hacer santuarios, hay que hacer estatuas, hay que hacer grabados, hay que hacer festivales. Todo eso lo enseña Egipto. Vaya, qué diferente es a nuestros días la religión. Pareciera que Egipto quedó extinto hace tantos milenios, pero nos damos cuenta que no es así. De hecho, muchos santuarios, templos y religiones todavía siguen con las mismas prácticas, acciones, festivales, rituales, construcciones, y comienzan a extender lo que en algún tiempo fue Egipto, otra vez hasta nuestros días. Cuando Adonai liberó a su pueblo, no liberó a los judíos, liberó a todo Israel, descendientes de Abraham, Isaac y Jacob, y los liberó porque ellos clamaron y Adonai los reconoció, porque ellos invocaron el nombre de igual manera como lo hizo Abraham. Aunque ellos no conocían el nombre de Yahweh, le conocían como El Shaddai, pero clamaron y Adonai los reconoció. ¿Qué hizo el pueblo? Simplemente esperar que por su sangre algún día fueran reconocidos. Clamaron y por ello fueron libres. Fueron sacados. Versículo 5, Éxodo 13, 5. Cuando Yahweh los traiga a la tierra de los Kenaní, Hittit, Emorí, Hiddí, Yebusí, el cual juró a sus padres darles una tierra que fluye con leche y miel, ustedes observarán esta ceremonia este mes, refiriéndose a la cena de Pesaj. En esta tierra hay habitantes. Recordemos, aquí se mencionan 5: el cananeo, el hitita, el amorita, el jibita, el jebusita. En esta lista no aparece el fericita, el pueblo. Quiere decir que cuando salían de Egipto, todavía no estaba instalado en esta tierra. Se instalaría después. Puedes decir, pero los fericitas ya estaban allí. Estoy hablando en Midrash, simbólico. Aquellos que se sienten del pueblo necesitan primero salir de la esclavitud, cambiar y pervertir las enseñanzas e instalarse en esta tierra como verdaderos y únicos poseedores del poderoso de los ejércitos. Este es nuestro poderoso, nuestro solo y nada más, de ningún otro pueblo. Mira que así habla un fericita. Nadie más, y no hay otro pueblo que sea tan bendecido como el nuestro, y por el simple hecho de ser de este pueblo ya somos bendecidos. Mira, así habla el pericita. Ellos tienen que aprender que Adonai decretó que inclusive este pensamiento tiene que ser exterminado de esta tierra. No, no es por ser de este pueblo, es porque creo como creyeron los antepasados que engendraron este pueblo. No, no es por ser parte del pueblo de Abraham, es porque creo como Abraham. Vamos al libro de Ezequiel, capítulo 44, versículo 5. Yahweh, Ezequiel, 44, versículo 5. Yahweh me dijo a mí: ven, Adán, hijo de hombre, presta atención y mira con tus ojos y escucha con tus oídos todo lo que te diré acerca de las regulaciones de la casa de Yahweh y acerca de toda su Torá. Presta atención de quién puede entrar en la casa y quién tiene que ser excluido del lugar Kadosh. Profecía fuerte. Adonai empezará a poner orden en su casa. En estas legislaciones sobre qué es lo que y quién puede estar en la casa, quién tiene que ser excluido del lugar Kadosh, resultaría un poco fuerte este hablar, considerando que por toda la historia de Israel siempre procuró tener un cuidado sobre quién entra y quién no entra en la casa de Adonai. Es el celo histórico por el cual los gentiles en nuestros días no son aceptados por el judaísmo. ¿Por qué no entran los gentiles en la casa de Adonai? Bueno, estos pueblos, aunque ya estaban instalados en la tierra de Israel antes de que ellos entraran en ella, estos pueblos, aunque ya estaban instalados, no significa que tengamos que aceptarlos. ¿Por qué no podemos aceptar a los extranjeros en esta tierra prometida? Bueno, no es por el simple hecho de ser extranjeros. El problema es que son incircuncisos. Ser incircunciso significa que no se han hecho la circuncisión. ¿Qué significa eso de la circuncisión? Despojarse de la carne. Y entonces, cuando vemos un pensamiento según la carne, aquí tenemos un ídolo invariablemente. Ellos ya están instalados en la tierra que fluye leche y miel. Por lo tanto, todavía hay muchos pensamientos, muchas doctrinas que están fundamentadas en aspectos totalmente carnales. ¿Y qué carnal es pensar que no es por la emuná, es por mi sangre y por mi carne, que soy parte de ese pueblo? Y mirad, ahí comenzamos con un prepucio muy grande recibiendo la bendición de Adonai. Con respecto a la legislación del santuario y del Mishkan, la casa de Adonai, es lo que cuenta y lo que importa. Porque es importante en el santuario la presencia de Adonai, que está en medio de un pueblo. Eso significa que Adonai puede habitar en medio de la humanidad. Importante este signo. El santuario es lo más sublime y lo más importante que pueda tener Israel. Voy a repetir versículo 5. Hijo de hombre, y presta atención, mira con tus ojos y escucha con tus oídos todo lo que te diré acerca de las regulaciones de la casa de Yahweh y acerca de toda su Torá. Presta atención de quién puede entrar en la casa y quién tiene que ser excluido del lugar Kadosh. Primera carta a Timoteo, capítulo 3, versículo 15. Y si no fuere tan presto, para que sepas cómo te conviene conversar en el Bet de Elohim, significa casa de Adonai, que es la Keila Meshihit del Elohim vivo, columna y apoyo de la verdad. La legislación que hace Adonai referente a esta casa, quién puede entrar y quién no puede entrar, se refiere al lugar donde él habita, y él habita en la Keila Meshihit, en su Keila, en medio de las alabanzas de su pueblo, en medio de nosotros, en este santuario hecho con piedras vivientes, no con piedras forjadas con mano de hombre. En este santuario es del cual está hablando Adonai, y es el que cuenta y el que verdaderamente tiene importancia. Puedes buscar el santuario de piedra, lo podrás tocar, podrás constatar, mira, aquí hay, aquí se cumple según Adonai lo ha decretado. Si este santuario de piedra es el modelo, es el plano del espiritual cual somos todos nosotros, y entonces, ¿cuál es el que importa y cuál es el que cuenta? El que hicieron los del pueblo con acciones y con obras, igual como los construían en Egipto, o el que se hace en la libertad por nuestras decisiones, por lo que creemos y por lo que invocamos. Cuando invocamos, Él habita en medio de las alabanzas de su pueblo. Y entonces el santuario comienza a ser edificado. Y en este lugar no pueden entrar los gentiles. Pensará alguien, no se malinterprete, no estoy diciendo que va a ser un club judío, sino que hay que sacar fuera el pensamiento carnal traído y representado en las enseñanzas de estos pueblos. Versículo 6, estoy en Ezequiel capítulo 44, versículo 6. Dirás a los rebeldes, la casa de Israel, que esto es lo que Yahweh Elohim dice, casa de Israel, basta de abominaciones. Versículo 7. Tú trajiste extranjeros, incircuncisos, en ambos, corazón y carne, para estar en mi lugar Kadosh y profanarlo, sí, mi casa, cuando ofreciste pan, la grasa y la sangre. Así pues, aparte de todas tus abominaciones, ellos transgredieron mi pacto. Cuando nosotros permitimos que estas naciones extranjeras estén en este lugar que es casa de león, columna y apoyo de la verdad, estamos instalando la abominación en este lugar, en la casa de Elohim. Si dejamos que la abominación sea instalada, es porque la carne se está manifestando en este lugar. Visiones carnales, como la del cananeo, voy a hacer un comercio con Elohim. Señor, yo voy a la sinagoga y tú me bendices. ¿Qué te parece si lo hacemos de esta manera? ¿Sí? Lo hacemos como el hitita. Ponte a trabajar, si no Adonai te va a condenar y te va a enviar al infierno. Te va a ir mal, la semana va a ser de maldición en tu vida. Temor, miedo, como el hitita. O como de la morita, que piensa que con palabras mágicas o repetir muchas frases van a ser escuchados por Adonai. Cada vez que pensamos de esa manera, estamos anulando el pacto. Pacto que hace con Abraham, en la cual nosotros disfrutaremos de esta tierra prometida. Estaremos en paz y tendremos un Shabbat de descanso y de reposo. ¿Cómo quieres tener tu Shabbat? ¿Un Shabbat carnal? ¿Con contiendas? ¿Encendiendo fuego? ¿O un Shabbat de descanso, de deleite y de gozo? Bueno, en ese sentido, pensemos. Cada vez que nosotros hacemos en este santuario nuestra voluntad, nos alejamos de él y levantamos un ídolo. Seguimos leyendo Ezequiel 44, versículo 8. En vez de cuidar mis cosas, Kadoshim, ustedes mismos han puesto a esta gente a cargo de mi lugar Kadosh. Los incircuncisos, este pueblo. Aquí está lo que Yahweh Elohim dice. Ningún extranjero incircunciso, en ambos, corazón y carne, entrará en mi lugar Kadosh. Ningún extranjero que viva entre los hijos de Israel. ¿Hay extranjeros viviendo entre los hijos de Israel? Sí. Ya estaban antes de que tomáramos posesión de esta tierra. Y entonces, ¿quiere decir que quien no venga descendiente de Abraham, Isaac y Jacob no puede estar en este lugar? Aquí tendremos que escuchar la voz del Mesías. Esta es la buena noticia, que no tiene que ver con tu sangre, tiene que ver con lo que tú crees, con lo que tienes en tu corazón. Romanos capítulo 2, 26. Mas si el incircunciso guarda las prescripciones de la ley, ¿no se tendrá su incircuncisión como circuncisión? Vaya, en otras palabras, hijo de Abraham por descendencia genética, judaístas, ¿basta tu circuncisión, es suficiente si tu corazón está lejos de Adonai? Y a los ojos de Adonai no contará más el corazón entregado que cumple la Torah de un gentil que físicamente no se ha hecho una operación quirúrgica. ¿Qué contará más a los ojos del Creador? todavía tienes la visión de un creador tan pequeño que un pellejo puede cambiar todo su plan. Por lo tanto, trata de entender y pensar como un ser espiritual, como lo hacía Abraham, como lo hacía Moshe, que vieron más allá de sus limitaciones y fueron más allá de sus límites y de su seguridad. Abraham fue más allá de la casa de su padre y Moshe más allá del desierto. Y cuando fueron más allá se encontraron con Adonai. Si tu visión siempre es más para acá, solamente en lo que la religión me ha enseñado, entonces te pierdes la posibilidad de encontrarte con el poderoso de los ejércitos y quedarás como una nación más, un pueblo más, entre los que deben de ser exterminados de la tierra prometida. Suena duro, ¿no? Por lo tanto, abre tu mente y piénsalo de esta manera. El incircunciso guarda las prescripciones de la ley. Ama al Eterno, su Elohim. Ama a su prójimo. Comienza a amar según Adonai lo ha dicho. ¿Quién contará más ante los ojos de Adonai? Aquel que tiene la circuncisión, pero su corazón está lejos de él, porque odia y no tolera a los hombres ni a los que son hechos imagen y semejanza del poderoso al cual dicen honrar. Sigo leyendo. Y el que siendo físicamente incircunciso cumple la ley, te juzgará a ti con la letra y con la circuncisión. Eres transgresor de la ley. Pues no está en el exterior el ser judío, ni es incircuncisión la externa, la de la carne. El verdadero judío lo es en el interior, y la verdadera circuncisión, la del corazón, según el espíritu y no según la letra. Ese es quien recibe de Elohim la gloria y no de los hombres. La gloria se recibe solamente aquel que de corazón es un verdadero judío, no por ADN, no por sangre, no por tradiciones, lo es en su corazón. Gálatas capítulo 3, 27. En efecto, todos los bautizados en Yeshua HaMashiach os habéis revestido de Mashiach. Ya no hay judío ni griego, ni esclavo ni libre, ni hombre ni mujer, ya que todos vosotros sois ejad, uno, en Yeshua HaMashiach. Y si sois de Mashiach, sois descendencia de Abraham y herederos según la promesa. Entonces, ¿quiénes son el pueblo? ¿Quiénes son los descendientes de Abraham? ¿Quiénes van a recibir la promesa? ¿Los de la genética o los de la emuna? Aún en estos de la emuna, no hagamos drama, ni hagamos el pensamiento de decir, mira, los gentiles ahora se están atribuyendo ser pueblo de Elohim. El pueblo de Elohim se compone de judíos y gentiles, de ambos. Y no podemos quitar uno porque se descompleta la plenitud que Adonai ha decretado. Por lo tanto, los gentiles se injertan en este pueblo. Y este pueblo tiene que creer, no basta la sangre. De hecho, lo que hace Mashiach es de gran escándalo. Se convierte en algo fuerte y duro de digerir para muchos. Primera de Pedro, capítulo 2, versículo 8. En piedra de tropiezo y en roca de escándalo, tropiezan en ellas porque no creen en la palabra, para esto han sido destinados. Pero vosotros, los que creen, los que aceptan a Mashiach, sois linaje elegido, sacerdocio real, nación santa, pueblo adquirido, para anunciar las alabanzas de aquel que os ha llamado de las tinieblas a su admirable luz. Vosotros que en un tiempo no erais pueblo y que ahora sois pueblo de Elohim, los que antes no se tuvo compasión, pero ahora se tiene compasión. Y estos que sois pueblo de Elohim, no estoy hablando de judíos, no estoy hablando de gentiles, estoy hablando del pueblo que tiene emuná. descendientes de Abraham, aquellos que reciben la promesa, aquellos que tienen la circuncisión, porque al recibir al Poderoso y confiar en Él, se despojan de su carne y pueden entrar en el santuario de Adonai. Pueden estar cercanos a Él. Puedes ser descendiente de Abraham según la carne y estar lejano en el mundo, encendiendo fuego, fuego en el Shabbat, trayendo contiendas, diciendo: vosotros estáis mal, vosotros tenéis errores, empezando a debatir todas y cada una de las argumentaciones que podemos decir. Si tú estás argumentando siempre y tomando que cada palabra que se dice, ahí hay un error, y comenzando a emitir juicios, estás encendiendo el fuego. Podemos entender cada una de estas palabras en el sentido de exhortación para saber lo siguiente: aunque yo soy descendiente de Abraham por la sangre, no considero esto el requisito por el cual yo sería salvo. De hecho, la salvación viene de Yahweh, no de mi sangre. La salvación viene de Adonai, no del abuelo. La salvación viene de su misericordia, de su poder y de su palabra, no de las tradiciones de mis abuelos y de mis antepasados. Por lo tanto, tengo que reconocer, aun cuando algún momento dije yo vengo del pueblo de aquel que es Abraham, Isaac y Jacob, cada uno de ellos invocaron su nombre. Lo invocó Abraham, lo invocó Isaac y también Jacob. Clamaron el nombre de Adonai, y Adonai fue su poderoso. Y entonces ahora digo: me bendiga el poderoso de Abraham, Isaac y de Jacob. Hoy es día que tengo que decir: me bendiga mi poderoso, porque me estoy acercando yo ahora en el siglo 21 a Él. Y no es por Abraham, Isaac y Jacob, es porque el día de hoy yo tengo emuná. Hermano, ¿tienes emuná? Hermano judío, ¿tienes emuná? Hermano gentil, ¿crees y tienes emuná en el poderoso de Abraham, Isaac y Jacob? La emuná suficiente para que le digas: Elohai, mi poderoso. El día de hoy, dile: mi poderoso. No el poderoso de Abraham, Isaac y Jacob, el cual engendró un pueblo, del cual yo me estoy metiendo en ellos y me he visto como ellos. Aunque seas descendiente de ellos, no imites al pueblo de Elohim. Sé pueblo de Elohim, creyendo como creyó Abraham, para que en ti sean las promesas dadas a Abraham. Hoy en nuestros días somos el pueblo de Abraham, no por la sangre, sino porque creo. Y porque creo, invoco. Y porque invoco, es porque está en mi corazón que Él es el único poderoso, Rey de los ejércitos, y calle delante de Él toda la tierra de tradiciones, de generaciones y de conceptos y filosofías. Calle toda la tierra de conceptos rabanitas y de tradiciones de hombres. Sea la palabra de Elohim verdadera y todo hombre mentiroso.
1: Por favor, tomen asiento. Leímos el último capítulo de Génesis. Bereshit, último capítulo, capítulo 50. También leímos el último capítulo, la carta a los Colosenses. El día de mañana comenzamos con Nueva Megila, en ambas lecturas. De igual manera, estamos comenzando una nueva luna, así que empieza nuevecita la enseñanza. Y aquí, hablando en confianza, qué a gusto se siente hablar cuando somos poquitos, como que es más familiar, como que es más íntimo, así como cuando Yeshua llamaba a los suyos aparte. Y aparte les hablaba de cosas profundas, pero era algo solamente para los poquitos. Y así como en esta tarde, para los poquitos va a ser este mensaje, con todos los que en cualquier lugar escuchan este mensaje vía internet radio. Pero gracias al Eterno que este mensaje está saliendo, lo están escuchando, y esto es lo importante. Miren ahí, en este capítulo 50 de Bereshit, nos empieza a dar un mensaje de reflexión. No vamos a hacer un estudio muy profundo sobre el mismo. Quiero que reflexionemos en algo que sucede. Ha muerto Israel, y los hermanos se encuentran temerosos, dado que Yosef es el segundo de todo Egipto. En Misraín nadie tiene más poder que Faraón. Después sigue Yosef. Y Yosef tenía todo el poder de enviar a todos sus hermanos derechito a la cárcel. Ellos tenían miedo. Sabían que por amor al Padre ellos se encontraban con cierto privilegio, pero cuando muere Israel, entonces viene el temor. He allí donde nosotros empezamos a reflexionar de la siguiente manera. Qué fácil es de pronto poner palabras en aquellos que ya están muertos. Nuestro Padre dijo que cubra las faltas de tus hermanos. Eso fue lo que nos dijo a nosotros que te dijéramos a ti. Eso se fue motivado por medio del temor. Pero referente a esto, la Escritura es clara. No podemos hablar con los muertos, mucho menos dialogar. Y lo que ellos están haciendo es ponerle palabras en los labios de Israel, palabras que él no pronunció. Y Yosef lloraba. Yosef se encontraba en llanto por el dolor que tenía la pérdida de su padre, pero él no estaba obrando conforme a la venganza en su corazón. No estaba este pensamiento. Su hablar de los hermanos manifestó el temor. El llorar de Yosef manifestó el amor. Aquí tendremos dos condiciones distintas. Por un lado, aquellos que están tratando de cambiar y pervertir aquellas palabras dichas muy antiguas a un hombre que no puede decir, no, yo no lo dije. Es por ello que hoy surgen tantos pensamientos y corrientes, tantas teologías que ponen palabras en aquellos que no pueden decir, yo nunca dije eso. Es por ello que nosotros debemos irnos al testimonio escrito, no a aquello que dijeron aquellos hombres que hoy en día no pueden de alguna manera defenderse y decir, yo nunca dije eso. Y cuántas palabras se han puesto en los labios del Mesías. Y en nuestros días muchos hombres dicen, ah, pero dijo claramente el Mesías, y de manera muy sabia, dijo, al que madruga, ayúdate que te ayudaré. ¿Dónde estás en la Biblia? Y de esas maneras comenzamos a entender que pusieron palabras en alguien que nunca las pronunció. Afortunadamente tenemos el testimonio escrito de aquellos legados de aquellos hombres que en vida transmitieron este mensaje. Por ello nosotros debemos escuchar los mensajes en vida, no en muerte. La muerte es corrupción. La muerte efectivamente no puede engendrar vida. Así que no hagamos caso a los muertos. Por favor, no practiquen espiritismos. Alguien brinca, ¿cómo? Nosotros nunca practicamos espiritismos. Desde el momento que pones palabras en nombres que ya no están vivos, se está practicando algún tipo de espiritismo. Suena curioso, pero es totalmente ilegal. Va fuera de toda justicia. Poner una palabra en alguien que no puede en esos momentos debatir y decir, yo nunca dije tal palabra, ni afirmé tal cosa. En aquellos momentos, mientras Israel estaba siendo momificado, se pudo haber levantado, oigan muchachos, yo nunca les dije eso. Mas sin embargo, ellos están aprovechándose la situación de que el hombre está en muerte para poner palabras donde no las hay. Amén. Bueno, si de esta manera nosotros debemos hacer a un lado esas palabras de muertos, recordemos nuestro viviente, nuestro poderoso, Él está vivo y debemos escuchar a la vida. Bendito es su nombre. Creo que por ahí los buscan en la puerta. No sé si alguien puede ir, por favor. Muy bien, entonces, ahora que estamos encontrando un mensaje respecto a la muerte, que no debemos escuchar muerto, escuchemos aquel que vive. Y Yeshua es el que vive. Por ello vamos a escuchar palabras de Barim, pronunciadas por alguien que escribía mientras se encontraba en la vida. Aquel que se encuentra en Mashiach es aquella persona que puede emitir Dabar. Aquella persona que está muerta, obviamente no, porque Yeshua es la vida. Desde este principio nosotros debemos entender estos mensajes, que todo lo que está escrito fue escrito mientras ellos se encontraban con un aliento de vida. Vamos a las cartas que escribe Rab Shaul y vamos a esta carta a los Colosenses. Por favor, vamos al capítulo 4. La carta que escribe Rab Shaul a los Colosenses. Vemos este capítulo 4 muy familiar. Y os envían saludos, Salúdenme mucho, por favor, recomienden. Díganle que cumpla su ministerio. Comienza a hablar de una manera muy familiar. Está hablando de una práctica de vida. La Keila en Colosas ciertamente era una como la nuestra. Tenía sus problemas, sus dificultades y sus personajes. Por ello, Pablo, cuando habla con ellos, los saluda de una manera amistosa. Son seres vivos como nosotros, que tienen relaciones entre ellos, tienen amistades, tienen pleitos. Y es una comunidad de vivientes. Por ello, Pablo les habla como a tales. Eran cartas familiares, eran cartas que se escribían entre ellos. Nunca, les repito, nunca fue el pensamiento de Pablo, ni de ninguno de los Sheliahim, hacer una Biblia. Hagamos un libro doctrinal y hagamos ahora la Biblia. Cada quien, por favor, escriba un tratado doctrinal y, por favor, vamos a recopilarlo al final. Nunca fue ese el plan. Por ello, si era una plática, recomendaciones entre ellos, era obvio que se dieran recomendaciones que necesitaba la Keila en aquel momento. Por ello, comienza a darles exhortaciones como la que encontramos en el versículo 6. Cuando les dice que vuestra conversación sea siempre amena, dice versión Jerusalén, sazonada con sal, sabiendo responder a cada cual como conviene. Sea vuestra plática amena, traduce Jerusalén. Es decir, sean simpáticos. No hagan esto solemne, no lo hagan tan alargado ni con espíritu solemne. Traten de imponer dogmas o enseñanzas. La Keila debe de ser sencilla. Debemos de disfrutarlo, debemos gozarlo. Es parte de nuestra vida, es parte de nuestra cultura. No es una solemnidad. Aquí es algo en vida. Así que si nosotros empezamos a solemnizar esto, estaremos perdiendo el espíritu de toda la Escritura. Tan es así que podemos ver cómo a Israel fue momificado según la costumbre y usanza de la época. Era la moda en aquel tiempo momificar a sus muertos, y más si vivías en Egipto en aquellos tiempos. Así que vemos cómo Israel, según el tiempo, vivía. También vemos cómo el caso Rab Shaul hablaba a los hombres según el tiempo en el cual vivían, y nosotros también debemos vivir conforme a nuestro tiempo, sin olvidarnos de la Gem Bejesed en Adonai. Por ello leeré este mismo versículo, pero según la versión del Berit Hadasha, tomándolo desde nuestra cultura: sea vuestro dabar siempre con Gem Bejesed, sazonada con sal, para que sepáis cómo os conviene responder a cada uno y cómo cambia el mensaje. Ahí, de esta manera, nuestro hablar siempre sea conforme a la Gem Bejesed. No está hablando que sea gracioso nuestro hablar, sino que sea conforme a la justicia de Hashem. Hablando que Yeshua es el que nos otorga la Gem Bejesed, es decir, nos está dando algo que no merecemos. Si nuestro hablar implica la justicia, hablando conforme a la justicia, estamos hablando de aquel que es justo, es Yeshua HaMashiach. No sé si lo notaron por aquí en algunos momentos, cuando expresa quienes os envían saludos, entre ellos, entre el grupo de los cuales acompañan a Rab Shaul, de los apóstoles, de los discípulos, menciona a alguien y os saluda: Yeshua el justo. Si notaron este saludo, es curioso que aparezca un Yeshua el justo cuando no encontramos otra evidencia bíblica al mismo. Pero es notable nosotros cuando hablamos, y algunos lo han escuchado de algunos hermanos que suelen decir: es que Yeshua me dijo, Yeshua me habló. Hasta este punto resulta de una manera extraña escuchar a algunos hombres que hablan de tal forma. Es demasiada emuná para decir "me ha hablado" cuando no hay un testimonio escrito. Por ello, todo debe de ser manifestado conforme al dabar de Elohim. Si no está conforme al dabar, debemos cuestionarlo. No estaremos teniendo algún tipo de práctica espiritista aún con el mismo Yeshua. Porque nos ha dado su Torah, en la cual todo conocimiento ha sido revelado en las mismas. Si nosotros ponemos palabras en Yeshua que Él no nos ha dado, Entonces, de alguna manera, estamos haciendo lo mismo que los hermanos de José, al decir, pero tu padre ha dicho. Por ello hay que tener mucho cuidado cuando decimos, Yeshua me ha hablado. Yahweh habla, Yeshua habla el día de hoy, y lo hace a través de sus Kitbei Kodesh. Ya habló su Torah ya está dada. Toda. De esta manera debemos considerar, no podemos hablar algo contrario a lo que ya está escrito. Si algo es contrario a lo que ya está escrito, va contrario al Dabar. El Dabar de Elohim es Yeshua HaMashiach. Si algo va contrario al espíritu de la escritura, ciertamente no es conforme a la vida, es conforme a la muerte. Y en ese momento estamos cayendo en un tipo de práctica espiritista. Estamos hablando con los muertos. Yeshua es la vida. Cualquier enseñanza contraria a aquella vida es muerte. Y tenemos prohibido dialogar y platicar con los muertos. Recuerde usted eso. Por ello, cuando Rab Shaul está hablando, sea vuestro dabar siempre con Gen Bejesed, hablen conforme a lo que Yeshua nos ha hablado en su Torah. No se la saquen de la manga, no inventen cosas. Hablen conforme a lo que está en la Torah. Olvídense de tradiciones orales, olvídense lo que dijeron rabinos antiguos. Hablen conforme a lo que está escrito, que fue escrito cuando estaban en vida. Y si bien estos hermanos el día de hoy están descansando, hablaron conforme al espíritu de la vida en Yeshua HaMashiach por la Gen Bejesed. Entonces sea nuestro hablar siempre con Gen Bejesed en Yeshua, sazonada con sal. ¿Cómo es eso? ¿Cómo se habla sazonando con sal? Aquí debemos entender qué es la sal. Yeshua dijo, vosotros sois sal del mundo. Y si somos sal del mundo, debemos entenderlo conforme a la voluntad de Hashem. Keila, soy sal del mundo. Cuando hay sal, no hay corrupción. Es tiempos donde no había refrigeradores. La única manera de en que la comida no se echara a perder es agregando sal en la misma, lo cual le daba un buen sabor y evitaba que se arruinara el alimento. La carne se conservaba de una manera. Por ello, mientras la sal del mundo se encuentre en el mundo no va a ser corrompido. La Keila, de una manera en especial, tiene una labor, que nuestro hablar sea para dar vida, no muerte. No es para condenar, sino para tratar de llevar salvación. Cuando dice, soy la sal del mundo, no está hablando que es la sal de la misma Keila. Está hablando en que nosotros mismos tendremos como una obligación de nuestro entorno llenarlo de Gen Bejesed, de vida en Mashiach. Por ello, si analizamos este texto, esta instrucción de hablar siempre con Gen Bejesed y sazonado con sal, es para los del mundo, es para los de afuera. Lo podemos ver en el versículo 5. Cuando dice, portaos prudentemente con los de fuera, aprovechando bien el tiempo presente. Aprovechen bien lo que está sucediendo. Aprovechen bien las noticias. Aprovechen bien las preocupaciones de los hombres. Aquellas situaciones en las cuales los individuos comienzan a hablar boberías. Comienzan a hablar conforme al mundo. Nosotros que llevamos el conocimiento de Dabar HaElohim, de Yeshua, podemos aquietar, tranquilizar, darles la esperanza y la vida, y de esta manera evitaremos la corrupción en el mundo. El mundo se envanece en sus conocimientos, en sus sabidurías, trata de comprender las cosas. Cuando nosotros nos manifestamos como creyentes en Mashiach, decimos tenemos emuná en aquel que no hemos visto, que no hemos escuchado, y tenemos el testimonio en las Kitbei Kodesh y creemos. Recuerde, bienaventurado es aquel que sin ver cree. Y esto para el mundo es locura. Nosotros debemos ayudarles a que entiendan cuál es nuestro sentir. Por ello debemos sazonar nuestro hablar con sal, con Mashiach, con este mensaje de esperanza. Cuando estemos hablando en nuestro trabajo, tal vez no es necesario que lo agarremos a bibliazos y hagamos como muchos tú vil pecador, conviértete al evangelio y acepta a Jesucristo, como muchos suelen hacerlo. No agarremos a bibliazos a la gente, simplemente deja

Que lo que hay en tu corazón brote en tus labios. Entonces sabrán, oye, qué buen sabor tiene esto. Esto sabe diferente. No sabe a lo que el mundo insípidamente ofrece siempre. Porque el mundo siempre ofrece queja, crítica. Mas sin embargo, aquel que tiene a Mashiach en su corazón, en sus labios, brota esperanza, vida. Y de esa manera, si el mundo preocupado está, dale la esperanza que tienes en Mashiach. De esta manera el mundo probará algo distinto. Qué curioso de pronto tratar de probar. ¿A qué sabe la ausencia del saber humano y el saber de los hombres? Esa es la fe. Cuando probamos este sabor con esa sal, entonces ya no entra conforme a los hombres la muerte, aquella corrupción, sino que estamos hablando de la vida. Esas exhortaciones que está dando Rab Shaul a la Keila es para que tengan vida, para que su relación entre ellos sea una relación sana, en la cual se hable de Mashiach, se hable con himnos, con salmos, la esperanza fluya entre ellos y de esta manera se consolide la Keila. Por ello las exhortaciones son claras. No es que unos tengan todo el conocimiento, nunca se hicieron aquellos decir, nosotros somos los únicos depositarios de la verdad, sino que entre la Keila del primer siglo se compartían lo que tenían. El mensaje que habían recibido de alguno u otro de los Sheliahim era compartido de una manera espléndida entre ellos y ricamente eso enriqueció al pueblo. Por ello, si usted nota lo que está pidiendo a los habitantes de Colosas, versículo 16. Una vez que hayáis leído esta carta entre vosotros, procurad que sea también leída en la Keila de la Odisea. Y por vuestra parte, leed vosotros la que os venga de la Odisea. ¿Sí? Miren, la Odisea es una ciudad diferente a Colosas, pero el cuerpo es uno. El mensaje que escribió Rab Shaul a los habitantes de la Odisea era distinto al que recibían los habitantes de Colosas. Pero sin embargo, aun a pesar de ser ciudades tan diferentes y distantes la una de la otra, cercas geográficamente, relativamente, pero a veces esas pequeñas distancias suelen ser grandes cuando uno anda a pie. Consideró que era necesario que tuviesen un mensaje, ambas, en común. Las dos tienen que saber algo. Y esas cosas en común es aquello que debemos reflexionar hoy en día. ¿Cómo podemos leer nosotros la carta a los laodicenses? No está en la Biblia. Bien pudiéramos pensarlo. Pero el hecho que no está en la Biblia no quiere decir que no existiese esta carta. Tan existe que está mencionada en la Escritura. Es ahí donde necesitamos nosotros aprender un poco de historia y saber cómo se formó el canon de la Biblia. Hay ciertas omisiones muy graves y hay libros que honestamente pudieron haberlos omitido y sin embargo están. Simplemente fue una situación discrecional que dijeron este sí, este no, este sí, este no, este me gusta, lo pongo, este no me gusta, lo quito, este no lo entiendo, mejor lo quito. Y de esta manera se armó la Biblia. No quiere decir que en el siglo XXI desconozcamos cuál era el mensaje que la Keila en el siglo I recibieron. Así que leeremos la epístola a los laodicenses. ¿Okay? La carta o la epístola a los laodicenses dice de la siguiente manera. Pablo, apóstol, no de los hombres, ni por los hombres, sino por medio de Yeshua Mashiach, a los hermanos que están en la Odisea. Envejeced para vosotros de Elohim Padre y de nuestro Señor Yeshua HaMashiach. Agradezco a Mashiach en todas mis oraciones, porque ustedes permanecen en él y perseveran en sus obras, aguardando la promesa en el día del juicio. No se dejen engañar por las palabras vanas de algunos que pervierten la verdad y que pueden alejarlos de la Besorat HaGeulá, el Evangelio, la buena noticia que les predique. Permita Elohim
que mis conversos alcancen un conocimiento.

y la muerte es regocijo. Y Él les concederá su misericordia para que ustedes tengan el mismo amor y sean una misma mente. Por lo tanto, amados, mantengan lo que han oído en mi presencia y trabajen en el temor de Elohim y tendrán vida eterna, porque es Elohim que opera en ustedes, y hagan todo lo que deban hacer sin retractarse. Y en las demás cosas, amados, regocíjense en Mashiach y tengan cuidado con aquellos que procuran lucros sórdidos. Hagan abiertamente sus peticiones a Elohim y sean firmes en el sentimiento de Mashiach y en lo que es íntegro, verdadero, casto, justo y amable. Guarden en sus corazones lo que oyeron y recibieron y tendrán la paz. Saludos a todos los hermanos con un beso santo. Y también los santos les envían saludos. Que la gracia de nuestro Señor Yeshua esté con el espíritu de ustedes. Procuren que esta epístola sea leída a los colosenses. Y lean ustedes la epístola de los colosenses. Bueno, esta es la carta a los laodicenses. Es muy breve, es muy pequeñita. Solamente contamos unos 20 versículos. Es lo que nos ha llegado al día de hoy. Posiblemente fue más grande, no lo sabemos. Será esta seguramente la carta a laodicenses que manifiesta o que expresa la Escritura. Muy posiblemente. La evidencia arqueológica nos manifiesta que es muy posible que así sea. Y aun cuando no lo sea así, deberíamos tratar de tomar un extracto de esta enseñanza en lo que a nosotros puede edificarnos. Aprendan, por favor, desechar lo malo, tomar lo bueno. En este sentido, el versículo 4 manifiesta de una manera clara: no se dejen engañar por las palabras vanas. Aquí habla de palabras vacías, palabras huecas, las palabras vacías y huecas que algunos utilizan para pervertir la verdad. Yeshua, Él es la verdad. Solamente el vacío es lo contrario a aquel que llena todo. Mashiach es el que llena todas las cosas. En Él subsisten todas las cosas. Por ello, las palabras vacías, las palabras huecas que algunos utilizan para pervertir la verdad, Yeshua, la verdad, y que pueden alejarlos de esta buena noticia que les fue predicada, está advirtiendo: no se dejen llevar por fábulas. Ustedes no se dejen llevar por el mundo. Antes vosotros, sed sal del mundo. No dejen que el mundo los cambie. Mejor ustedes cambien el mundo. Aquí debemos invertir esto. Por ello el versículo 9 dice: y Él les concederá su misericordia para que ustedes tengan el mismo amor y sean una misma mente. Tengamos el mismo amor y tengamos el mismo entendimiento en la Torá. Entenderemos si nosotros nos fundamentamos en la Torá. El problema establecerá únicamente si cada uno comenzará con su propio entendimiento, es decir, el poderoso según la conveniencia de cada uno es un ídolo. Por ello muchos dicen: yo no soy idólatra, yo no tengo ídolos. Estas cartas de Colosenses y Laodicenses llevan por consiguiente una misión específica: que la Keila no caiga en el error, que no se desvíen de la fidelidad al mensaje que recibimos de la Gembejesed. No escuchen palabras sordas, huecas, vacías. Por eso debemos de entender que nuestro hablar puede sanar. El hablar de la Keila debe de ser un hablar sanador. Tan es así que vemos un ejemplo respecto a la sal. La sal llegó a sanar manantiales de aguas amargas. Vemos el caso de Eliseo. No lo vamos a tocar hoy, ya lo hemos predicado en otros momentos. Él arrojando esa sal sobre estos manantiales de aguas amargas. Esas aguas se hicieron potables, dulces. Y es curioso que para que algo sea dulce debamos arrojar sal. Pero así es como el poderoso manifiesta su riqueza y su enseñanza. Por eso nuestro hablar puede sanar.

puede sanar. Estos manantiales de nuestros labios, de nuestro hablar, es lo que abunda en nuestro corazón. Y si hay aguas en Mashiach, aguas vivas del Ruach HaKodesh, sanarán a todos los que nos rodean. Por ello, que no sean palabras huecas, palabras doctrinales, palabras en teologías, que muchas veces fundamentados en filosofías de hombres se alejan del amor y solamente por justificar dogmas juzgaron a todos los demás hermanos olvidándose del amor. No nos fundamentemos en las enseñanzas de los hombres. Antes debemos denunciar el error que puede estar entre nosotros. Este ciclo es un ciclo de denuncia. Esta luna nueva, la cuarta luna, nos empieza a hablar acerca de Israel con ciertos momentos de la historia que nosotros debemos considerar. Este mes es llamado dentro de la corriente rabanita el mes de Tamuz. Tamuz es el cuarto mes desde cuando el Eterno dice: será el mes de Aviv, el primero de vuestros meses. Pero Tamuz, este nombre propiamente, es de origen pagano. Tamuz es de origen asirio. En las escrituras se le menciona varias veces únicamente con el nombre del mes cuarto, pero únicamente se manifiesta como Tamuz después del tiempo de la deportación de Babilonia. Si nosotros analizamos esto, nos damos cuenta que este es un ídolo babilónico. Era el dios del florecimiento, era el despertar de la naturaleza, de la primavera. Este reinaba durante los tres meses de primavera, Nisan, Iyar y Shivan. Y en Tamuz, cuando las plantas comienzan a quemarse en el verano, cuando las plantas agostan, Tamuz moría y todos los años las mujeres lloraban su muerte. Esto es lo que acostumbraban a hacer las religiones paganas. Ahora, en el tiempo de Tamuz, es cuando empieza el calor fuerte en Medio Oriente. El sol hace madurar los frutos y esto los conduce al estío durante esta cuarta luna. Vamos a hablar no de Tamuz, sino de la cuarta luna. Durante la cuarta luna los frutos maduran, los frutos verdes comienzan a madurar. También debemos aprender que simultáneamente, mientras los santos vencedores comienzan a manifestarse, son los frutos en madurar. Por otro lado, vemos un ídolo instalado en los lugares santos. Y esto nos empieza a hablar acerca de tribulación. Se manifestarán los santos vencedores, pero también veremos al ídolo instalado en los lugares santos. Esto lo podemos ver en la historia de Israel. En este mes de Tamuz hay cinco sucesos que produjeron en él gran dolor, pero también advertencia a nuestro pueblo. Sabemos que es en este tiempo de Tamuz cuando Moshe descendía del monte, traía las tablas de la Torá. El pueblo ya estaba en idolatría. Fue en este mes cuando el pueblo adoraba el becerro de oro y es cuando Moshe arroja las tablas y las rompe. Por ello, el rompimiento de las tablas de la ley es el primer signo importante a considerar en este mes de Tamuz. Sabemos que en este tiempo, en tiempos del segundo templo, se anuló la ofrenda tamid. Dejó de hacerse el sacrificio continuo. Se quemó la Torah. Se introdujo una imagen en el santuario. Eso en tiempos del segundo templo. Es cuando las legiones romanas, comandadas por el malvado Tito, abrieron brecha en las murallas de Jerusalén en el año 70. Se pueden dar cuenta, hay grandes calamidades en este mes. No podemos considerarlo de este cuarto mes como algo muy positivo si lo vemos de esa manera, porque aquí o se manifiestan los santos vencedores o el pueblo cae en idolatría. Aquí de una manera hay una separación de los unos de los otros. Aspecto positivo: los que maduran empezarán a manifestarse, y por el otro también encontraremos estos ídolos subjetivos instalados. Será visible la falta de nuestro pueblo y es ahí donde debemos aprender a denunciar. Esta cuarta luna es un tiempo de denuncia. Vamos a denunciar el ídolo puesto donde no debe de estar. Comenzamos, le pusieron al mes, a esta cuarta luna, el nombre de un ídolo pagano. Por ello es tiempo de sanar la ceguera de Israel.
Ahí es donde debemos empezar a emitir esta agua de nuestro corazón, este hablar del cual les comentaba hace un momento. Es necesario que nuestro hablar sea conforme a la envejecer en Yeshua HaMashiach. No hablemos cosas vanas, no nos acerquemos a las cosas del mundo. Antes, debemos denunciar la idolatría, y la idolatría es lo que muchos practican. Tal es la suerte, lamentablemente, como muchos hombres buscando al poderoso. Tal es la suerte de quienes en su búsqueda del eterno están dispuestos a despojarse de todo, de todos. Están dispuestos a hacer lo imposible menos despojarse de sus ideas acerca de cómo es realmente el eterno. Traen sus ideas ya preconcebidas, y cualquier pensamiento diferente a este, eso es un error, aun cuando eso esté expresado en la Torah. Muchos llegan buscando al poderoso, pero según su propia versión. Mientras sea conforme yo quiero que sea el poderoso, esa religión será la correcta. Cayeron en idolatría. Pero cuando les manifestamos la Torah, lo que manifiesta de él, dicen: no, no me conviene ese poderoso, y tú estás en un error. Porque mi abuelo me dijo, mis compañeros me dijeron, en el mundo esperamos. Es allí cuando los hombres, en vez de buscar a un poderoso, están dispuestos a tomar aquello que llene sus necesidades personales. Eso se llama idolatría. Como aquellos que fabrican ídolos tienen ojos y no ven. ¿De qué sirve tener ojos si el corazón está ciego? He allí donde necesitamos sanar la tierra de Israel. Todo hombre es como la tierra. Esa tierra será sanada únicamente cuando esas aguas amargas tomen esa vida, sazonándolas con sal. Soy sal del mundo. Debemos estar dispuestos entonces a dar esta vida a aquellos que la necesitan, y con urgencia. Y vaya que la necesitamos con cierta necesidad. Urgencia. Israel la necesita. Nosotros entendemos una de estas grandes señales que hace Mashiach, Yohanan, capítulo 9. Por favor, vamos a leer. Me va a ser Yohanan, capítulo 9, versículo 1. Se encontraba Yeshua con sus discípulos. Vio al pasar a un hombre ciego de nacimiento. El hombre nació ciego. Le preguntaron sus discípulos: Rabí, ¿quién pecó, él o sus padres, para que haya nacido ciego? Respondió Yeshua: ni él pecó ni sus padres. Es para que se manifieste en él las obras de Elohim. Tenemos que trabajar en las obras del que me ha enviado mientras es de día. Llega la noche cuando nadie puede trabajar. Mientras estoy en el mundo, soy luz del mundo. Dicho esto, escupió en tierra, hizo barro con saliva y untó con el barro los ojos del ciego, y le dijo: vete y lávate a la piscina del Siloé, que quiere decir enviado. Él fue, se lavó y volvió ya viendo. Los vecinos y los que solían verle antes, pues era un pordiosero, era un hombre que pedía limosna. Imagínense cuál fue la impresión de ellos. Lo ven ya viendo, decían: ¿no es este el que se sentaba para mendigar? Unos decían: es él. No, decían otros, sino que es uno que se le parece. Pero él decía: soy yo. Le dijeron entonces: ¿cómo pues se te han abierto los ojos? Él respondió: ese hombre que llaman Yeshua hizo barro, me untó los ojos y me dijo: ve al Siloé y lávate. Yo fui
me lavé y vi. Hasta aquí el milagro de Mashiach. Un hombre ciego de nacimiento, como este hombre que al nacer no tenía la vista, por cuanto él ya vivía en una idolatría de idólatra. Un hombre idólatra ciertamente tiene ojos, pero no ve. Oídos no escucha, por cuanto adora algo que no es viviente. Adora una imagen, una forma que no existe. Este hombre idólatra, que bien dibuja a todo el pueblo de Israel, porque este es un hijo de Abraham, Isaac y Jacob. Este hombre se encuentra de una manera entre el pueblo, y la pregunta es: ¿por qué no ve? ¿Quién pecó, él o sus padres, por los cuales él no puede tener la vista? La respuesta de Yeshua: ni él pecó ni sus padres. Esto es para que se manifiesten en él las obras de Elohim. ¿Por qué Israel vive en ceguera? Porque vive en idolatría. Alguien grita de pronto: Israel no es idólatra, Israel no tiene ídolos. Idólatras son aquellos que se postran ante el mono aquel. Pero Israel sí tiene ídolos. Tiene ídolos porque tiene un concepto muy subjetivo, en lo profundo de su ser, de lo que debe de ser el poderoso, de lo que le dijeron que era el poderoso, de lo que los muertos le dijeron que era y debería de ser el poderoso, poniéndolo en un talismán, poniéndolo como en una lámpara maravillosa, a través de sus signos mágicos, usando su talismán, una manera de decirlo, piensa que será bendecido, poniendo su talismán en su puerta, su mesusa, cree que será bendecido, cuando todo esto era una práctica de vida. Cambiemos entonces el sentir y nuestra vida sea sencilla conforme a nuestra relación con Él. No tengamos más ídolos, no nos hagamos conceptos de lo que es el poderoso de Israel. Si nos hacemos un concepto, entonces aquí viene un grave problema. Ya tenemos un ídolo. ¿Cómo podemos conceptualizar a aquel que es invisible, que no tiene imagen? Aquel que se manifiesta a través de estos profetas, de esta revelación escrita, y que muchos le han oído y dicen: tengo la Biblia, tengo la verdad. Como un poste indicador, no hay que quedarnos observando la Biblia, sino hacia dónde apunta. Y si creemos que por el hecho de tener la Escritura ya obtuvimos la salvación, lo que hicimos, tomamos este libro, depositamos en él al Poderoso, cerramos el libro y decimos: llevo al Poderoso bajo mi brazo. Y porque llevo al Poderoso bajo mi brazo, tiene que ayudarme a vencer en todos mis caminos, porque yo soy un hombre que lleva Dabar HaElohim. Porque llevo Dabar HaElohim, necesito y debo ser bendecido. Aquel que piense eso está en un grave error. Ha caído en una idolatría, porque no debemos llevar la palabra del Eterno bajo nuestro brazo, sino en nuestro corazón. Y es ahí donde entra nuestra alma, y nuestra alma es la que transforma, la que abrirá nuestros ojos. No es la Torah fuera, es la Torah interna, la que te llevará a la vida eterna. Por eso dice Yeshua: ni fue este ni sus padres. Es para que se manifiesten él, dentro de él, las obras de Elohim. Trabajemos en las obras del que me ha enviado mientras es de día. Llega la noche, cuando nadie puede trabajar, mientras estoy en el mundo. Ani haor laom. Ani haor haolam. Si él es la luz del mundo, hoy en este día nosotros nos ha tocado el papel de ser luz del mundo. Llevar la luz de Mashiach no implica que de pronto agarremos nuestro menorá y como procesión lo llevemos por las calles, porque no es la luz física de la cual hablamos, sino la luz del Espíritu, que se manifiesta en aquellos que llevan en su profundo corazón
el conocimiento de Dabar HaElohim, que cuando hablan emiten la esperanza y la vida, entonces son luz del mundo. Pero si tú llevas la Biblia bajo tu sobaco, perdón la expresión, soy yo muy feo, pero es verdad, ahí se la ponen generalmente, y ahí llevan la Biblia cargándola por todos lados. Si llevas la Biblia en tu bolsa, eso no va a servir, porque mientras sea letra, no será palabra. Cuando sea palabra, estará en tu corazón. Cuando esté en tu corazón, será vida. Entonces será una Torah viviente. Y cuando sea Torah viviente, expresará a Mashiach. Entonces tu hablar será un hablar sazonado con sal. Será luz del mundo, llevarás esperanza, transformarás el mundo que te rodea. Por ello expresemos las obras del Poderoso, y a este hijo de Israel, ciego por sus idolatrías, hace algo. Yeshua escupe en tierra. Escupiendo en tierra implica el agua de su palabra. Yeshua decía: las palabras que yo os doy son espíritu, son vida. En el capítulo 6 de Juan así lo manifiesta. Pero el capítulo 7 manifiesta de una manera diferente: del corazón, del seno del que cree, brotan ríos de agua viva. Y eso se refería al Ruach HaKodesh. Si la palabra de Yeshua es espíritu, el Espíritu Santo lo manifiesta con agua. La palabra que sale de Yeshua es como un río de vida que vivifica a todo aquel sediento. Y la tierra de Israel representa a los hombres que murieron conforme a sus pecados, necesitan ser vivificados con esta agua. Genera un lodo como una nueva creación. Este hombre muerto representa a todos y cada uno de nosotros, porque nuestro pecado nos llevó a ser tierra, a regresar al polvo del cual fuimos tomados. Esa agua que es Dabar HaElohim fluye a unirlos en un nuevo elemento y lo pone para ungir los ojos. Esta tierra, nosotros somos Eretz Israel, la tierra prometida en Mashiach. Y esta tierra donde fluye esta agua genera algo nuevo, que al ponerlo sobre los ojos de aquel idólatra empezará a ver por nuestro testimonio tierra, respaldado con la Torah, agua. Correrá entonces donde el estanque del Sheliach, la enseñanza de los Sheliachim, la enseñanza que viene y fluye a través de las Kitvei Kodesh. Respaldando eso, se hace a un lado el testimonio de los hombres, tomando agua limpia, ya no solamente por nuestro testimonio es el primer paso, pero después él mismo toma esa agua para quitarse esa tierra que mezclamos nosotros con la palabra del Eterno, la enseñanza apostólica, los Sheliachim, la enseñanza de los Sheliachim, ciertamente viva y eficaz por el Ruach HaKodesh, quita todo concepto de hombres. Y a partir de ese momento, sus ojos se abren, porque es la señal de Mashiach, los ojos de los ciegos se abrirán. Eso implicaría que las idolatrías de los hombres se quitarán y entonces verán. ¿Qué veremos entonces en esta cuarta luna? Veremos que hay hombres dentro del cuerpo que comenzarán a expresar esta vida y este sentir vivo, renovado con el poder del Espíritu, con Dabar viviente que fluirá a través de sus corazones. Los frutos primeros en madurar. También veremos, por otro lado, cómo muchos hombres, creyendo servir al Poderoso, estaban sirviendo a un ídolo subjetivo, un ídolo muy profundo en sus corazones. Y entonces la Torah les manifestará la verdad. Esta cuarta luna nos manifestará la luz del Mesías. Estos ojos que son abiertos expresan lo profundo de nuestro ser. Y para ello solamente recordaré un texto muy breve que está en el primer libro de Samuel, capítulo 14, 27. Resumiré brevemente, porque el tiempo ya es corto. Mientras luchaba el rey Melech Shaul contra los enemigos, dicta una maldición diciendo: aquel que coma algo antes de que derrotemos a nuestros enemigos sea maldito. Todo el pueblo escuchó, menos su hijo Jonatán. Jonatán tenía hambre, como la humanidad hoy en nuestros días tiene hambre.
Parece que muchos creen que la única manera de podernos nutrir de la palabra viviente es venciendo primero a nuestra carne y venciendo al mundo. Mientras yo no venza a mis enemigos, yo no me voy a acercar al poderoso. Y este es el primer gran error que muchos hombres tienen. Precisamente para poder vencer, necesitamos nutrirnos de esta palabra. Jonatán no había oído cuando su padre había hecho jurar al pueblo, pero oyendo, vio un panal de miel estaba en la tierra. Él tenía una vara, traía en su mano. La vara la mojó en el panal de miel y se llevó la mano a la boca. Entonces se le aclararon los ojos. Otras versiones dicen, le brillaron los ojos. Sea lo que sea, sus ojos se llenaron de luz o de claridad. A fin de cuentas, nos está hablando esencialmente de lo mismo. Cuando tú tomes la palabra del Eterno representado en la miel, de la tierra de Israel fluye leche y miel. Hablaré de la leche en otro momento. La miel es la palabra del Eterno Elohim. La tierra prometida de él fluye miel. Y la miel es la palabra del Poderoso. Si esa miel fluye de la tierra de Israel, del Estado de Israel, interesante sería saber dónde están los manantiales de miel que fluyen de la misma tierra. De ser así, el Poderoso nos mintió. Y no podemos confiar en alguien que nos dice una tierra donde fluye miel y nunca fluyó miel literalmente de esa tierra. Entonces faltó a su promesa. Veámoslo mejor en el concepto más espiritual, porque la miel es dulce, es un alimento que a nuestro paladar es delicioso. Y ese sabor lo podemos comparar con la palabra de él. Por ello dice, tu palabra es más dulce que la miel. Si de esta tierra fluye miel, no está hablando del estado de Israel. Está hablando de una tierra prometida a nuestros padres. Y esa tierra prometida, recordemos, todo hombre fue tomado de la tierra. Si fue prometida a nuestros padres, solamente nos habla de Mashiach. Porque de él fluye la miel. Y esa miel que nosotros comemos nos abre los ojos. Por ello la varita que utiliza Jonatán toca la miel que está en la tierra. Es interesante esta visión. Al ponerlo en sus labios, sus ojos brillan. Los ojos que estaban opacos y sin luz solamente se abrirán y serán claros en el momento que comamos nosotros de la miel de Mashiach, de la palabra que brota de sus labios, que es su dabar, comparada con miel, con espíritu, con agua. Y de esta manera, la luz del mundo, la luz que alumbra a los que viven en tinieblas, manifestará nuestro error. Seremos transformados e Israel será un pueblo de reyes sacerdotes. Así que tenemos durante esta cuarta luna una oportunidad maravillosa de encontrarnos con aquel que es la luz del mundo y ser luz del mundo. Por ello cuidemos nuestro hablar. No hablemos palabras vacías, huecas o aisas. Mejor hablemos algo interesante. Hablemos lo que hay en nuestro corazón, que ha puesto Él en su palabra, en nuestra alma. Una palabra viva, una Torah viviente. Sazonemos nuestro hablar con sal. Seamos luz del mundo. Dejemos que los ojos de los ciegos se abran. Este es el tiempo del Mesías. Los ojos de los ciegos se abrirán y verán. Verán las maravillas de Él. Por ello clamamos a la grandeza, a las maravillas de nuestro Señor, que nos ha hablado palabra viva, palabra perfecta, y en Él confiamos.

principio creó Dios los cielos y la tierra. Y la tierra estaba desordenada y vacía. Y las tinieblas estaban sobre la faz del abismo. Y el Espíritu de Dios se movía sobre la faz de las aguas.

y bendijo Dios al día séptimo y lo santificó. Porque en él reposó de toda la obra que había hecho en la creación.

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se acostumbra a decir cada vez que se termina de leer un libro de la Torá, se saludan los varones, se dan la mano y se exhortan unos a otros para continuar el estudio de la Torá. Y cada uno vamos a practicar y decirle al que está al lado, Hazak Hazak Benit Hasek. Esfuérzate y sé fortalecido.

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Vamos al libro de Éxodo, en el capítulo 32, versículo 1. Nos narra un acontecimiento que vivió Israel cuando Moshe sube al monte y tarda en bajar, lo cual hacía que el pueblo estuviese un tanto nervioso porque decían, ¿y ahora qué haremos? Ya el líder ya no está. Entonces aquí el mandamás ya no nos va a decir qué hacer y estamos sin saber qué vamos a hacer. Entonces, cuando llegan esos momentos, el pueblo trata de solucionar las cosas, es decir, tratar de buscar soluciones. La solución que se le ocurrió al pueblo fue seguir con la nueva religión que se estaba iniciando en ese momento. Pero dado que no estaba Moshe para explicarles de qué manera, trataron de hacerlo a su manera. Éxodo 32, versículo 1 nos narra que cuando el pueblo vio que Moshe tardaba en bajar del monte, se reunió el pueblo en torno a Aarón y le dijeron, anda, haznos un Dios que vaya delante de nosotros, ya que no sabemos qué ha sido de Moshe, el hombre que nos sacó de la tierra de Egipto. Aarón le respondió, quitad los pendientes de oro de las orejas de vuestras mujeres y de vuestros hijos y vuestras hijas y traédmelos. Y todo el pueblo se quitó los pendientes de oro que llevaban en las orejas y los entregó a Aarón. Los tomó él de sus manos, hizo un molde y fundió un becerro. Entonces ellos exclamaron, este es tu poderoso Israel, el que te ha sacado de la tierra de Egipto. Aquí tenemos el caso de la idolatría de Israel, es uno de los más memorables que podemos encontrar. Tristemente, lo que hizo Israel no fue nada correcto, y sobre todo si analizamos, si acababan de ser profetas. Vimos en el capítulo 20 de Éxodo que todo el pueblo fue profeta. Es decir, no es como que les tomó por sorpresa. Algunos dicen, oh mira, es que todavía no bajaba Moisés con las tablas de la ley. Todo el pueblo ya días antes habían escuchado todos la voz de Adonai, así que no había excusa. Y una de esas es de esos mandamientos, los cuales invitaba a no hacerse figura alguna. Y ellos hicieron un ídolo inmediatamente, hicieron un becerro. Pero había una justificación a ello. Es decir, ellos vieron un atenuante, es decir, había que darle forma y figura al poderoso desconocido. Había que darle una imagen a la cual se le pueda adorar. Cuando hacen el becerro, lo que ellos exclamaron, vean en el versículo 4, este es tu poderoso Israel, el que te ha sacado de la tierra de Egipto. Ellos estaban haciendo no un ídolo ajeno, estaban dando imagen al poderoso que los había sacado de la tierra de Egipto. Viendo esto, Aarón erigió un altar ante el becerro y anunció, mañana habrá fiesta en honor de Yahweh. O sea, no está diciendo en honor de Apis o de cualquier otra deidad. O sea, él no está mencionando ninguna otra deidad. Le están haciendo el culto a Yahweh, el poderoso de los ejércitos, el que lo sacó de la tierra de Egipto. El ídolo era una imagen de Yahweh. Es decir, el pueblo le ha hecho una imagen, le ha hecho un concepto, una forma que pudieran entender, que pudieran comprender. Y tal vez era lo más natural desde el pensamiento de vista de los hombres. Oye, tenemos una deidad. Cuando vivíamos en Egipto, todos tenían forma. Uno tenía forma de cabeza de pájaro, otra cabeza de chacal. En fin, había diferentes deidades que tenían formas que pudieran identificar, que pudieran comercializar, que pudieran fabricar sus ídolos y de esta manera podían decir, mira, este es el Dios al cual yo le doy culto. Esta era su cultura, era la forma de ver y percibir la religión. Hasta este momento no existía ningún concepto monoteísta que conocieran ellos. Todo concepto y forma de relacionarse con una deidad era a través de un ídolo. Esto es lo que sabían hacer ellos, es lo único que sabían hacer. Y lo primero que se les ocurrió es, si ya no está Moshe, el que nos estaba guiando, está tardando, hay que continuar esto. Oye, ¿pero cómo? Pues como sabemos hacerlo, como lo hemos hecho siempre, como lo hicieron nuestros padres, como lo han hecho de antaño en el pueblo en el cual hemos vivido. Y entonces hicieron
un ídolo. Hicieron un festival en honor a Yahweh. El versículo 6. Al día siguiente se levantaron de madrugada y ofrecieron holocaustos y presentaron sacrificios de comunión. Luego se sentó el pueblo a comer y beber y después se levantaron para solazarse. Es decir, comienza la creación de la religión natural. Es como lo entendieron, es lo que quisieron hacer. De hecho, si ustedes analizan qué es lo que están haciendo, es un convivio según lo entiende el ser humano. Es decir, les gusta la fiesta, les gusta la música, les gusta la comilona, les gusta el bebé, les gusta el convivio. Y esto es lo que para ellos dijeron, oye, esto está bien para nosotros, hagámoslo e introduzcámoslo en la nueva religión. Entonces están haciendo una religión. Lo están haciendo según lo entienden, según ellos lo están comprendiendo. No es el culto a otra deidad. Es la forma en que Israel trató de darle honra al poderoso que los había sacado de la tierra de Egipto. Conocían el nombre, sabían que era Yahweh, y por eso dijeron, hagámosle un festival en honor a Yahweh. Esto, obviamente, si vemos los textos siguientes, vemos que despierta el celo del poderoso de Israel. Tal vez alguien podría decir, oye, pero ¿cómo despierta el celo si esto es en honor tuyo? Esto es para ti, ¿cómo es que te molesta? El poderoso no quiere ese tipo de cultos. De hecho, habló con Moshe y dijo, voy a exterminar a este pueblo que es de dura cerviz. Bueno, ya empezamos a entender el motivo de Moshe de interceder ante el poderoso, para que no exterminara a este pueblo. Pero vean el versículo 7. Habló Adonai a Moshe y le dijo, anda, baja, porque tu pueblo, el que sacaste de la tierra de Egipto, ha pecado. Bien pronto se han apartado el camino que yo les había prescrito. Se han hecho un becerro fundido y se han postrado ante él. Le han ofrecido sacrificios y han dicho, este es tu poderoso Israel que te ha sacado de la tierra de Egipto. Ya el culto que se le dio a este ídolo es toda la gloria, todo lo que había hecho el poderoso, se lo están dando ahora a este ídolo. Todo lo que manifestó en maravillas para liberarlos, ahora el ídolo está robando toda esa gloria. El pueblo está reconociéndole todos esos atributos a este becerro de oro. Bueno, permítame que sea redundante. El pueblo dice, oye, pero es que no es un becerro de oro. Es la imagen que le estamos dando a Yahweh que nos sacó de la tierra de Egipto. Ellos están tratando de hacer una religión, tratando de dar culto cuando no tienen una guía adecuada. Moshe no está. Entonces pudiéramos decir, oye, pero aquí podría haber una disculpa. ¿Saben? Cuando el poderoso nos da una instrucción, si no nos da una instrucción clara y precisa sobre qué es lo que espera de nosotros, por favor no inventemos cosas. O sea, no está en nosotros tratar de completar o hacer algo distinto a lo que el poderoso ya nos ha dado en su Torá. De hecho, el culto al becerro era un culto muy usual en los tiempos de los israelitas que vivían en Egipto. Era el culto al dios Apis. Por lo tanto, ellos ya sabían de qué manera era la forma, cómo se tenía que realizar. El culto a estos ídolos, cambiándoles de nombre, no es algo santo ni agradable al poderoso de los ejércitos. Por ello debemos entender el concepto de santidad. Santidad significa separar las cosas y dedicarle las que son de Adonai y al César, lo que es del César, y a los ídolos a la basura. Los ídolos no caben en el culto que el poderoso espera de aquellos que son llamados su pueblo. Y el culto que el poderoso pide de cada uno de nosotros no es levantar ídolos, sino obediencia. La obediencia que Él nos está exigiendo es lo que Él exige y nos pide y toma celo. Entre ellas, no te harás imagen. No es que tomes otros dioses, es que al poderoso le des una imagen, le des una forma, aunque sea la única forma como tú puedes comprender para darle culto a Él. Ellos solamente entendían a través del ídolo, es como se agrada a las deidades. Así lo aprendieron después de 430 años viviendo en Egipto. Debieron de haber aprendido algo. No tenían otro ejemplo del cual aprender.
¿Qué religiones habían en aquel tiempo que no tuviesen imágenes para honrar al poderoso? ¿Acaso había alguna? En aquel tiempo no. Todas tenían esta forma. Por lo tanto, hoy en día, lo que está sucediendo es que muchos creen que para darle gloria al poderoso debemos hacerlo de igual manera como lo hacen las otras religiones. Porque si lo hacen todos, ¿y cómo pueden estar equivocados todos? Pues en aquel tiempo todas las religiones, todas, sin excepción, tenían el concepto del ídolo, del ritual. De una forma muy enfática, ellos quisieron hacer lo mismo. Así que si debemos aprender algo de estos textos es a no hacer lo mismo que hacen las religiones. Muy bien, hay religiones que se basan a partir del gozo carnal. Y es por ello que hoy vamos a hablar acerca de la santidad, en la cual debemos separar las cosas que el poderoso nos pide de aquellas cosas que carnalmente o naturalmente deseamos. ¿Quién no desea una fiesta? Y esto es lo que Israel hacía. Mañana habrá una fiesta, un festival. Habrá comida, habrá bebida, nos divertiremos, danzaremos, cantaremos y de esta manera todos nos alegraremos. Y esto, si estamos todos contentos, seguramente nuestra deidad también. Este es el pensamiento natural de los hombres. Y es por ello que las religiones que tienen una connotación natural tienden mucho éxito. Suelen ser estos grupos que exigen el gozo de la gente más que la obediencia. Entonces, más que introducir la voluntad del poderoso, lo que más introducen es el gozo. Y cuando dice la persona, oye, no debemos obedecer algo. No te preocupes, estamos bajo la gracia, aquí no tienes que obedecer nada. Entonces, eso alegra mucho a la gente y sienten una religión muy light, muy sencilla y creen que le están dando gusto al Eterno. Le dan gusto a la carne, pero no al poderoso. En este caso, seguiremos leyendo. Vamos a Éxodo capítulo 32, versículo 15. Volvióse Moshe, bajó del monte con las dos tablas del testimonio en sus manos, tablas escritas por ambos lados, por una y otra cara estaban escritas. Las tablas eran obra de Elohim y la escritura grabada sobre las mismas era escritura de Elohim. Lo que trae Moshe en sus manos es la palabra misma del Todopoderoso. La palabra se expresa a partir de lo que se habla. La palabra es escuchada. Y la otra forma en la cual la palabra puede transmitirse es la escrita. Lo que baja en estas tablas es la palabra de Elohim. Y si vosotros sois curiosos en su estudio bíblico, se habrán dado cuenta de una realidad que es la siguiente. Yahweh, el poderoso de los ejércitos, no creó absolutamente nada. Creó al Hijo, y por el Hijo todas las cosas fueron hechas. Y lo podemos constatar en las primeras frases del libro de Génesis, cuando el poderoso dice, hágase, una palabra. Y a partir de la palabra, todas las cosas fueron hechas. Es la importancia de la palabra. Si estas tablas llevan la palabra de Adonai escrita y testimonio, lo que baja en estas tablas es la expresión del Todopoderoso en su creación, su palabra. ¿Quién es la palabra de Adonai? Yeshua es la palabra. Entonces, lo que está trayendo Moshe en esas tablas es al Mesías. Esas tablas representan la época del Mesías que habría de iniciarse, inaugurarse en ese momento para todo Israel. A partir de ese momento, todo el pueblo serían reyes, sacerdotes y profetas y estarían viviendo el reino milenario del cual nosotros estamos añorando. Pero hubo una pausa motivada a la transgresión de Israel. Es decir, ellos no quisieron darle la gloria al poderoso y quisieron disfrutarlo de una manera natural, de una manera carnal. Es decir, no me interesa cumplir la voluntad del poderoso, aunque conozco la ley, y por lo tanto levanto un ídolo. De esta manera yo estoy haciendo con mi entendimiento, porque así lo entiendo, porque así creo que es, porque así me divierte, carnalidad. De esta manera le daré culto al poderoso. El poderoso no pidió eso, pidió obediencia. Y a partir de ese momento la época del Mesías se detiene. ¿Qué hace Moshe? Arroja las tablas y se rompen.
Esas tablas es la palabra del Eterno, pero era necesario que así fuera por una palabra que dijo Adonai, que vendría juicio sobre ese pueblo. Y el Mesías es el juez de Haolam Haseh. Y por lo tanto, traer al Mesías equivaldría entonces a traer juicio sobre todo el pueblo, y la paga del pecado es muerte. Por ello era necesario que las tablas fuesen quebradas para que de esta manera se hiciera una pausa de restauración y o de sanación para que el pueblo pudiese redimirse o pudiese entrar en la obediencia al Todopoderoso. Las tablas se hicieron añicos a los pies del monte. Por ello, en esa dispensación o en ese tiempo, el Mesías queda fragmentado. Es obvio que la segunda manifestación del Mesías, la ordenanza es: no romperéis ni un hueso. No se tiene que dividir. No se fragmente esa palabra. Esto es lo que nos pide ahora la palabra. La fragmentación que suele sucederse en el cuerpo del Mesías hoy en día es contrario a lo que Él nos está hablando en estos textos. Bueno, muy bien. Vamos a poner una pausa a la venida del Mesías para que el pueblo tenga su castigo. En ese día nos narran que murieron aproximadamente 3,000 personas. Alguien puede decir: oye, esto es algo terrible, el pueblo está siendo aniquilado. No se preocupen, eran como 600,000 los que salieron. Más o menos, ¿ven la diferencia? ¿Cuántos son en comparación de 603? Realmente es poco. Y era preferible que muriesen estos 3,000 a los 600,000 varones que salieron de Eretz, Israel. Por lo tanto, no se centren únicamente en estos valores, estamos hablando de menos del 1%, no sé qué porcentaje será. No agarré la calculadora, discúlpenme, no tuve la oportunidad. La verdad, a veces hay tantas matemáticas que uno se... Bueno, en fin, las matemáticas las dejamos al final para algo más interesante. De todas maneras, sí vamos a ver matemáticas. Pero a lo que estoy tratando de darlos a entender: en ocasiones es necesario extirpar algo enfermo, aunque sea poco, a que todo un pueblo perezca. Y es precisamente en este el mes el tiempo en el que la viña suele ser cortada. A veces es necesario quitar algo que sea dañino al cuerpo y no que todo el cuerpo perezca. Vaya que a veces no entendemos muy bien eso. Cuando llega Moshe, ustedes quisieron entender, según ustedes, cómo debían de relacionarse con el Poderoso. Ustedes quisieron hacer un ídolo, un becerro de oro. Muy bien, si este es el Poderoso que ustedes aman, vamos a ver si lo aguantan. Fuimos hechos a imagen y semejanza del Poderoso con un propósito: contener al Poderoso. A ver, vamos a ver si el ídolo les cabe dentro. Como no se lo podían tragar, lo molió y se los dio a beber con agua. Como un castigo para demostrarles algo: los ídolos no pueden estar dentro del ser humano. Así que aguanten. ¿Así lo quieren? Aguántenlo entonces. Versículo 20: luego tomó el becerro que habían hecho, lo quemó, lo molió hasta reducirlo a polvo, lo esparció en el agua y se los dio a beber a los israelitas. A ver, ¿qué aprendemos nosotros de eso? Bueno, si te haces un ídolo, te lo vas a tener que tragar. Entonces, en vez de que te tragues el ídolo, mejor sé lleno del Ruach HaKodesh, lo cual es muy diferente. Entonces va con Aarón, va Moshe y le dice: a ver, Aarón, ¿qué pasó? ¿Qué te hizo este pueblo? ¿Qué te hizo para que hayas traído sobre él tan grande perdición? Ahí es donde la responsabilidad de los líderes recae también sobre ellos. De hecho, le está diciendo a Aarón: tú eres el responsable. ¿Qué te hizo este pueblo para que él traiga sobre ellos esta maldición, este gran pecado? Aarón respondió: no se encienda la ira sobre de mi señor. Tú mismo sabes que este pueblo es muy inclinado al mal. O sea, va a hacer cosas malas. ¿Conmigo? ¿Sin mí? O aunque yo me oponga, va a hacer cosas malas. Así que yo les dije,
cuando me dijeron que hagamos un Dios que vaya delante de nosotros, versículo 23, pueblo le dijeron, haznos un Dios que vaya delante de nosotros, ya que no sabemos qué le ha sucedido a Moshe, el hombre que nos sacó de la tierra de Egipto. Yo les contesté, es decir, aquí está la apología de Aarón, el que tenga oro, despréndase. Yo sé que son bien agarrados, sé que a ellos les pesa mucho desprenderse del oro, y no solamente en esa generación, en todas las edades, en todos los tiempos, cuando alguien tiene oro lo que menos quiere es regalarlo. Créanme, a veces nos cuesta trabajo pedirles la plata, el kesef en hebreo, para pagar la renta, a veces ni siquiera la completamos, sabemos lo difícil que es darlo poco, imagínate el darlo mucho, como es el oro. El oro es caro. Ellos salieron de la tierra de Egipto sin tener nada y cuando tenían algo lo valoraron. Dijeron, no hombre, ahora sí somos ricos, ahora sí tenemos riquezas. Y tenían ellos su oro. Por eso les dijo Aarón, bueno, si quieren su ídolo, voy a ocupar oro. Y sale muy, muy caro. Inmediatamente se quitaron de sus orejas los pendientes y se los dieron. No les pesó. Ellos se los quitaron y me lo dieron. Yo lo eché al fuego y salió el becerro, fíjate. Esta explicación de Aarón, hasta cierto punto es muy increíble, ¿no? O sea, el becerro no salió solo, es obvio. Lo increíble, esto es lo increíble. ¿Cómo en el error se hacen grandes cosas? Como en este caso vamos a hacer algo incorrecto. Y todos aportaron, pero cuando era hacer lo correcto, todos se perdieron. Y esto suele suceder en algunos casos, cuando nosotros estando en el error más absoluto, terrible absoluto error, como lo hemos estudiado, muchas veces cuando adentramos en el estudio, sobre todo las corrientes doctrinales, teología, etcétera, sobre todo los que están en yeshiva saben de qué estoy hablando. Empezamos a adentrar acerca de cómo surgen las corrientes religiosas y uno empieza a identificar, ¡ah, yo estuve en esa corriente religiosa! Y yo ahí trabajé, y cuando trabajé ahí, me traje a 700,000 personas a esta iglesia. Por ejemplo, es un decir, es una exageración, pero bueno, suele pasar. Eso hacemos cuando estamos en el error. Pero cuando identificamos estar en el camino verdadero del Todopoderoso, ¿por qué no traes una aquí a Keila? Simplemente. Un ejemplo, solamente en este caso, es lo curioso. Hacemos grandes cosas cuando estamos en el error. Vamos a hacer una fiesta con mucho tequila y vamos a ponernos hasta atrás. Todos cooperan. Inmediatamente. Y yo llevo 4 cajas y yo traigo la música y empieza a hacer una gran participación, muy armónica. Y de pronto se hace otra convocatoria. Necesitamos arreglar el techo de la sinagoga. Empezamos a tratar de desviarnos, porque generalmente lo natural del ser humano busca siempre lo cómodo, lo divertido, aunque sea contraria a la voluntad del poderoso. Por eso Yeshua decía, la carne para nada aprovecha. La carne nos distrae del propósito original. Y es ahí cuando muchos prefieren, verdaderamente les prefieren, cuando algo es contrario al espíritu, prefieren estar allí que buscar cumplir la voluntad del Todopoderoso. Cuando llega Moshe, va al pueblo desenfrenado, Aarón había permitido entregarse la idolatría en medio de sus adversarios, se puso Moshe a las puertas del campamento y exclamó, a mí los de Adonai, y se le unieron todos los hijos de Leví. Él les dijo, así dice Adonai, el poderoso de Israel, ciñase cada uno su espada al costado, pasad y repasad por el campamento de puerta en puerta y matad a cada uno, a su hermano, a su amigo, a su pariente. Y cumplieron los hijos de Leví la orden de Moshe, y cayeron aquel día unos 3,000 hombres
del pueblo. Ese es el texto que si tú lo lees fuera del contexto suena muy duro. Suena terrible si lo vemos de esa manera. Pero es necesario extirpar cuando el pueblo debe de ser santo, quitar lo que no debe de estar allí, a fin de que el pueblo sea fortalecido. La paga del pecado es muerte. Todo el pueblo iba a perecer si no tomaban este remedio en particular. Leví, por su celo, por no permitir esta confusión, y recordemos esta palabra, la palabra contrario a santo es confundir. Confundir es mezclar, santificar es separar. Y este concepto de mezcla que tenían los israelitas en aquel momento lo hicieron cuando se les manifestó el poderoso de los ejércitos, el Kadosh, y ellos lo mezclaron con las deidades que conocían. Mezclaron. Trataron de hacer las cosas como lo entendieron, pero no era lo que el poderoso había dicho. Por eso debemos tener mucho cuidado en la obediencia a lo que nos dice el poderoso en su Torah Kadosh. Los hijos de Leví, ellos permanecen en fidelidad. Y debido a esa fidelidad, vean lo que ocurrió después. Versículo 29. Dijo Moshe: hoy habéis recibido la investidura como sacerdotes de Adonai, cada uno a costa de vuestros hijos, vuestros hermanos, para que Él os dé hoy la bendición. ¿Qué acababan de hacer los levitas? Díganme, ¿qué hicieron? Mataron a 3,000 hombres. ¿Y qué recibieron a partir de esto? Sacerdocio. ¿Lo habían visto así? ¿Qué necesitas para ser sacerdote? Tal vez tienes 3,000 motivos que asesinar en tu vida para que tú seas un sacerdote de Adonai. Dar muerte significa que esta persona ya no la vuelves a ver jamás. La muerte a la cual estamos hablando, o a la cual me estoy refiriendo, es darle muerte a tantas cosas que nosotros creemos que son buenas, válidas, agradables al poderoso, como cultos, supersticiones, sincretismos. Puede suceder en algunos casos, y les platico, en alguna ocasión, y sucedió aquí en comunidad, una persona empezaba a integrarse al cuerpo, a la comunidad, y decía: bueno, me fascina el Shabbat, cómo se habla, el momento que estamos aquí, pero el domingo voy a otra iglesia. Eso es un sincretismo, o sea, es una mezcla. O sea, no puedes mezclar una cosa con la otra. Esta mezcla vemos en el culto Apis. El becerro de oro no puede ser Adonai. Entonces tú no puedes tomar una cosa y la otra. Debes definirte sobre de qué lado estás. Y es lo que hace Moshe. Al momento de decir quién es de Adonai, entonces hay quienes tendrán la valentía de decir: yo soy de Yahweh. Quien es de Yahweh permanece con Yahweh y se despoja de aquellas cosas que no deben de ser. Estos 3,000 representan aquello que debemos despojarnos. Así que no puede haber mezclas ni puntos intermedios. Sí, bueno, pues, yo soy del mundo y también soy de Yahweh. Puedo estar sirviendo, no sé, un culto satánico y a la vez puedo estar sirviendo a Yahweh. Bueno, ¿es posible esto? Pregunto. Por lo tanto, debemos entender que en el reino de los cielos no caben esos puntos intermedios, así que no va a haber peje lagarto, ni mono araña, ni perro salchiche. O sea, no podemos tomar esos conceptos. O tomas uno, o tomas el otro. Tú tienes elección. En este caso, cuando Moshe expresa: bueno, ¿quién es de Yahweh? Véngase conmigo. Tome su espada. La espada es la palabra del Eterno, con la cual nosotros debemos cortar con todo aquello que no puede ser parte en la edificación de la casa de Elohim. ¿Ve la importancia del celo? Solamente así podrá ser sacerdote. Pero no puedes ser sacerdote si todavía tienes tu becerro de oro guardado en tu armario. Llámale como le llames. Algunos ya lo están identificando. Ah, es el culto a Mitra. Sí, también estoy hablando de eso. De una forma o de otra, debemos tener una fe pura, limpia, la cual nos viene del poderoso, y para ello debemos aprender a obedecer. Bueno, vamos a seguir leyendo el capítulo 33, versículo 6. Los israelitas se despojaron de sus galas a partir
del monte Horeb. Tomó Moshe la tienda y la plantó para él a cierta distancia fuera del campamento, y la llamó tienda del encuentro. De modo que todo el que tenía que consultar a Yahweh salía hacia la tienda del encuentro que estaba fuera del campamento. Ha cambiado algo. Cuando el pueblo trajo ídolo, Yahweh salió de en medio del pueblo. Ya la tienda ya no estuvo en medio del pueblo. Se fue fuera del campamento. Cuando sientes que la presencia del Poderoso está fuera de tu vida, a ver si no te has tragado por ahí algún ídolo. Tal vez ahí es donde debemos analizar muchas veces si no estamos teniendo una mezcla, un sincretismo, que estamos mezclando lo que es el culto al toro diferente y le estamos llamando, es el culto a Yahweh. La presencia del Poderoso queda fuera. El Mishkan, la palabra que podemos entender como Mishkan, es como el lugar de santidad. Como esta tienda, el tabernáculo, su habitación, su santuario, también traduce como Ejal, cuando nos referimos allá como su palacio, su casa donde él habita. Él quiso habitar en medio de su pueblo, pero el pueblo no lo quiso. Entonces se va fuera. Adonai hablaba, versículo 11, Adonai hablaba con Moshe cara a cara, como habla un hombre con su amigo. Luego volvía Moshe al campamento, pero su ayudante, el joven Josué, hijo de Num, no se apartaba del interior de la tienda. Ellos son santos. Son dos conceptos diferentes. Vean, Moshe tiene que hablar con el pueblo, por lo tanto habla de dos. Su obrar es el siguiente: está en la tienda y habla con Elohim. Luego regresa al campamento y habla con el pueblo de lo que habla Elohim. Esta es la función del Sheliah. Un Sheliah, cualquiera de vosotros, debe entender que su corazón está comprometido con la voluntad del Todopoderoso, y su función es ir y anunciar la palabra del Poderoso para aquellos que son lejanos al Poderoso. Y tenemos el otro caso, el de Josué, el hijo de Nun. Él no se apartaba de la tienda en ningún momento. Él permanecía en esa santidad. Este, a diferencia del Sheliah, tiene la función como un nazir, una persona consagrada al Poderoso, el cual habita en la casa de Adonai. Entonces aquí tenemos, por decirlo, tres escenarios distintos: un pueblo lejano de Adonai, un enviado que va entre el pueblo y Adonai, habla con Adonai y también habla con el pueblo, y tenemos al nazir, uno consagrado que solamente está en la casa de Adonai. ¿En qué grupo te encuentras? Una pregunta interesante. Debemos estar en alguno. No puede haber uno intermedio. ¿Acaso puedes estar en la casa de Adonai y a la vez en el mundo? ¿Sería posible? Ellos son santos. La palabra es Kedoshim. Y esta palabra, recuerden, significa separar. Este concepto del separar no fue bien recibido cuando iniciaron las iglesias en los siglos primeros de la era común. No funcionaba este concepto porque tendrían que despojarse de cosas agregadas en tiempos posteriores y cambiaron simplemente el concepto. La palabra santo la entienden como una persona virtuosa o muy buena. Y no se dan cuenta que la palabra santo significa apartado. Recuerda, los hijos de Leví inclusive mataron a 3,000 personas, y sin embargo es un pueblo santo, apartado para Adonai. Dice, pero mira, lo mataron. Bueno, no estamos hablando que sean personas buenas o malas, no es lo que se está juzgando. Estamos hablando de separarse y cumplir la voluntad de Adonai. Así que debemos ser un pueblo santo, sí. Oye, pero yo soy malo. Eso es irrelevante. Eso no tiene nada que ver con lo que el Poderoso nos está pidiendo de ser un pueblo santo. Y entonces, cuando el pueblo es santo, tiene una característica: puede estar cerca de la presencia del Todopoderoso, como el caso de Josué, hijo de Nun, está en la casa de Adonai, y por el otro lado Moshe, que habla cara a cara con Adonai. Y todo el pueblo, ellos se privaron de esa posibilidad.
Tanto es el diálogo que tenía Moshe con Adonai, que él le dijo en alguna ocasión: oye, déjame ver tu gloria, muéstrame tu gloria. Él le contestó: yo haré pasar ante tu vista toda mi bondad y pronunciaré delante de ti el nombre de Yahweh, pues hago gracia a quien hago gracia y tengo misericordia con quien tengo misericordia. Y añadió: pero mi rostro no podrás verlo, porque no puede verme el hombre y seguir vivo. ¿Por qué? Porque la paga del pecado es la muerte. Por lo tanto, no podemos presentarnos delante de él con nuestra propia justicia. De hecho, le da una opción, una forma en la cual él podía ver la gloria de Adonai. Aunque podía hablar con él, no podía ver esa gloria. En el versículo 21, luego dijo Adonai: mira, hay un lugar junto a mí. Tú te colocarás sobre la peña, y al pasar mi gloria te pondré en una hendidura de la peña, y te cubriré con mi mano hasta que yo haya pasado. Luego apartaré mi mano para que veas mis espaldas, pero mi rostro no se puede ver. Te colocarás sobre la peña. Y nos vamos ya sobre un midrash. ¿Quién es la peña? En este principio revelado en la escritura, nos manifiesta que Yeshua, él es la roca, él es la peña. Un título que también se le aplica a Yahweh. Adonai, él es mi roca, él es mi peña. Vamos a colocarnos sobre la peña. Es necesario, quieres ver la gloria de Adonai, es necesario que estés allí. Sin embargo, el problema de nuestra transgresión como hombres, este es uno de los motivos por los cuales no podemos ver la gloria de manera directa. Pero si la presencia del Poderoso está en este lugar y pasa y estamos nosotros y somos pecadores, estamos en pecado, la paga del pecado es muerte. Entonces se necesita solucionar esto. ¿Y cuál es? Hay que meterte en una hendidura de la peña. Una hendidura es una especie de hueco, grieta o un lugar dentro de la peña donde se puede uno esconder. Entonces, esta hendidura de la peña, te cubriré con mi mano hasta que yo haya pasado. Es decir, lo está protegiendo, lo está cuidando dentro de la peña. No solamente sobre la peña, hay que estar dentro de la peña. Algunos dicen: yo estoy edificado sobre la enseñanza del Mesías. Sí, pero no basta estar edificado sobre la enseñanza del Mesías. Hay que estar inmerso en el Mesías, lo cual no es lo mismo. Y una vez inmerso, podrás ver la gloria de Adonai.

Cuídalas. Ay, no las regales como las israelitas para ser ídolos. Estos conceptos debemos entenderlos. Las cosas valiosas se guardan. Vamos a Judas. Judas, siervo de Yeshua HaMashiach, hermano de Santiago. Oye, pero Jacob era hermano de Yeshua. ¿Se acuerdan? Él es hermano de Yeshua. O sea, en ningún momento dice, ah, oh, yo soy el hermano de Yeshua. Ve cómo lo dice. Porque no depende de sangre. Depende de obediencia. Y él se reconoce primeramente siervo. Yo obedezco a Yeshua, independientemente si es hermano o no. Él está tomando algo más importante. Siervo de Yeshua HaMashiach, hermano de Jacob, a los que han sido llamados amados de Elohim, Padre, y guardados para Yeshua HaMashiach. Guardados, recuerda, lo muy querido se guarda. Entonces ellos son amados y guardados. Maravilloso título, ¿no? Cuando podemos decirle, hermano, tú eres un santo. ¿Qué significa que soy santo? Que eres amado y que eres guardado. Que eres amado por Adonai, por eso te invita a ser santo. Ser santo significa que eres apartado, que eres guardado. ¿Te está guardando de qué? De la contaminación del mundo presente. Como Josué, hijo de Nun, guardado en la tienda. Ahí nada le pasará. O como Moshe, guardado dentro de la peña. Lo muy querido se guarda. Y de esa manera es cuando tenemos una vida verdaderamente abundante. Versículo 2. A vosotros misericordia, paz y amor abundantes. Es decir, misericordia abundante, paz abundante y amor abundante. Queridos, tenía yo mucho empeño en escribiros acerca de nuestra común salvación y me he visto en la necesidad de hacerlo para exhortarlos a combatir por la fe que ha sido transmitida a los santos de una vez y para siempre. Combatir por la fe. ¿Qué hizo Leví? Se fue en contra de aquellos que habían apostatado, que se habían vuelto idólatras, que habían desobedecido la palabra de Adonai. Es una guerra que ya desde los tiempos de Moshe ya estaba, sigue en el siglo primero y continúa hasta nuestros días. Por ello, exhortarlos a combatir por la fe que ha sido transmitida a los santos de una vez y para siempre. La fe ya es definitiva, ya ha sido dado lo que necesitamos saber. ¿Y qué es lo que tenemos que combatir o por qué tenemos que combatir? Versículo 4. Porque se han introducido solapadamente algunos que hace tiempo la Escritura señaló, ya para esta sentencia son impíos, que conviertan en libertinaje la gracia de nuestro Elohim y niegan al único dueño y Señor Yeshua HaMashiach. Versículo 18. Ellos os decían, al fin de los tiempos aparecerán hombres sarcásticos que vivirán según sus propias pasiones impías. Estos son los que crean divisiones. Viven una vida solo natural, sin tener el espíritu. Pero vosotros, queridos, edificados sobre vuestra santísima emuná y orando en el Ruach HaKodesh, manteneos en la caridad de Elohim, aguardando la misericordia de nuestro Señor Yeshua HaMashiach para vida eterna. Está hablando de un grupo de personas, los cuales seguían por una vida natural, crean divisiones, es decir, están fragmentando el cuerpo, lo dividen. Viven según lo natural, lo que ellos entienden, lo que ellos creen. Como los creadores de ídolo lo hacen según lo entienden en su vida más natural. Ellos no tienen el espíritu, no se fundamentan en la palabra del Poderoso. Lo hacen porque creen que así es. Estos están creando divisiones cuando comienzan a poner este tipo de enseñanzas. El cuerpo, el cual es uno, comienzan a dividirlo y fragmentarlo. Vean lo que sucede. La palabra hablaba ya de ellos. Divisiones, natural,

0: mediante pasiones, comienzan a fragmentar y romper el cuerpo del Mesías. Por ello, la carta que escribe Judas es para guardar a aquellos que son amados y que queden guardados en la hendidura de la roca, es decir, en la enseñanza de Mashiach. Sí, efectivamente, al final habrá degradación. Al final de los tiempos, como fue profetizado, vendrían momentos difíciles. Si bien hubo ídolos en los tiempos de Moshe, divisiones en los tiempos de Judas, ¿cuánto más será al final de los tiempos? Y aunque esto suceda, el espíritu se intensifica 7 veces para vencer la degradación y traer esta gran abundancia. La gran abundancia que menciona: a vosotros, misericordia, paz y amor abundantes. Abundancia se intensifica. La abundancia, no estoy hablando de lo económico, estoy hablando de la misericordia, de la paz y del amor abundante. Y todo lo que trae consigo, busca el reino de los cielos y lo demás viene por añadidura. También vendrán toda clase de abundancias. Y es la forma de vencer, mediante la palabra, la oscuridad que ya se está manifestando. Bueno, por ello, debemos entender esto que se nos presenta delante de nosotros. Así como le dijo al pueblo: los que son de Yahweh, vénganse conmigo. El Eterno hoy en día nos pone también estas opciones. Opciones de estancia. ¿Dónde quieres estar? ¿Quieres estar con el ser natural, el carnal, o con el espiritual? ¿Quieres ser el pueblo de Yahweh o quieres permanecer en el mundo? Tienes estas opciones y están delante de nosotros. Por eso es lo que menciona la palabra así en Judas: guardaos, amados y guardados. Amados nos está llamando, guardados dentro de la peña. Así como Josué o como Moshe, que ellos estaban siempre cercanos a la casa de Adonai, cercanos con él. Ahí están guardados porque son amados, o amados y son guardados. En todo caso, vamos al Salmo 91. ¿Se acuerdan de este salmo? El que mora, que dice, en el secreto de León, pasa la noche a la sombra del Shaddai. El que mora en el secreto de León, pasa la noche a la sombra del Shaddai. El que guarda, o el que está guardado bajo esta sombra, él es una persona amada y es una persona guardada. ¿Dónde está guardada? Bajo las alas. Bajo las alas está guardado. ¿Sí? Nosotros estamos guardados bajo las alas de Mashiach. Los que tomaron el perfeccionamiento del talit, ¿un significado del talit qué es? Las alas. Estamos bajo las alas del Shaddai y diciéndole a Yahweh: mi refugio y mi fortaleza como la roca. Así como Moshe fue guardado dentro de la peña, nosotros en él estamos inmersos dentro de la peña, dentro de Mashiach, y cuál es nuestro refugio y nuestra fortaleza, mi Elohim, en quien confío. Ahí está nuestra confianza, únicamente en Mashiach, y estamos escondidos, guardados porque somos amados. Y esto sucede en su casa, en su tabernáculo. Y así como cuando David renovó el tabernáculo, vuelve a ser la casa. Y él lo que habla en sus salmos es de habitar en este lugar, estar en este lugar seguro. Quiero el libro Primera de Crónicas, capítulo 16, versículo 1. Lo narra cuando el arca... Nos dice de la siguiente manera, el versículo 1: introdujeron el arca de Elohim y la colocaron en medio de la tienda que David había hecho levantar para ella. Ofrecieron ante Elohim holocaustos y sacrificios de comunión. El versículo 4: David estableció los levitas que habían de hacer el servicio delante del arca de Yahweh, celebrando, glorificando y alabando a Yahweh, el Elohim de Israel. El rey David está levantando la tienda. La presencia del Todopoderoso está puesta en este lugar, en este Ejal, en este Mishkan. Es un lugar donde no cualquiera entra. solamente entran los sacerdotes, los Kohenim, entran en este lugar, que es el lugar secreto. Ellos entran en lo secreto, en la hendidura de su protección. Son los que pueden ser resguardados en la presencia del Todopoderoso, y bajo sus alas necesita ser un pueblo santo, necesita ser sacerdote. Para ser sacerdote necesita ser un pueblo santo. Lo repito nuevamente, un pueblo santo. Santo no de que seas bueno, de que seas virtuoso, según el concepto del mundo. Santo de que apartes la enseñanza, la vida y la obediencia que Adonai nos dicta para cumplirla, según Él no lo dice. Y una vez que tú eres un sacerdote santo, puedes estar en su presencia, en el Ejal. Esta palabra Ejal, Ha-Ejal, significa el palacio, la casa, la habitación, la morada. Ellos, los sacerdotes, están al servicio del Ejal. Los levitas, como pueden ver en este libro de crónicas, eran los que podían estar en su presencia, un pueblo leal. Son los que entran al secreto, son los que tienen celo. Un sacerdote tiene celo, cuida la enseñanza de Adonai, y solamente así pueden estar en el secreto. La palabra secreto en hebreo es la palabra sod. Sod, samek, bad, dale. Si nosotros vemos que Samek tiene el valor 60, Bab 6 y Dalet 4, nos da por total la palabra 70. Si ustedes son curiosos y leen el contexto de este libro de crónicas, se darán cuenta que el rey David puso a 70 sacerdotes, 70 levitas. 70 levitas cuya única función era glorificar al Poderoso, alabándolo, al servicio del arca de Yahweh. Están al servicio de Adonai y ellos son los únicos que pueden entrar en lo secreto. Sod. 70 entran en 70. El 70 es el 7, que significa la plenitud. En perfección. La perfección que Adonai pide, o la plenitud que Adonai pide de nosotros, es que seamos ese pueblo de sacerdotes santos, que podemos estar en lo secreto. Entonces, es cuando nos encontramos que la palabra Sod tiene valor 70. Sod es la palabra secreto en hebreo. Y entonces, si nosotros podemos estar en la posibilidad de estar en el secreto de Adonai, guardados como algo muy valioso, es porque estamos guardados en la bolsa de la vida, algo que se guarda cerca del corazón, queda escondido, y si estás escondido en esa bolsa, conocerás lo secreto que hay en su casa. Jeremías 33:3. Grítame y te contestaré, y te mostraré cosas grandes e inaccesibles que no conoces. Piensa donde guardas esas cosas secretas, valiosas e inaccesibles que nadie en tu casa conoce. Bueno, significa que estas cosas son valiosas. Para que alguien pueda conocerlas, debe ser una persona de confianza, una persona que puede tener acceso a ese lugar. ¿Quieres conocer el secreto de Adonai? Tienes que estar en su casa. Tienes que ser de su confianza, tienes que ser de sus amados, tienes que ser de sus santos. Y entonces estarás en este lugar que se llama Ha-Ejal, su casa, su habitación, su palacio. Y es curioso esta palabra también. Ha-Ejal es Hei, Ha, Hei, Yod, Kaf, Lamed. Y sumamos todo esto. Hei, Hei, 5 son 10, Yod, 10, Kaf, 20. Total, ¿cuánto crees que da? 70. Esto es lo que el Poderoso nos está pidiendo, que seamos un pueblo santo para cumplir en plenitud su voluntad. Y lo que está en lo secreto se revela por Elohim, se manifiesta lo que está secreto. Esto tiene su palabra hebrea, la palabra es hitgalut, es revelación. La revelación es que Adonai te está mostrando algo. Es cuando dice, ven, tengo confianza, te voy a mostrar algo extraordinario, algo maravilloso, y te lo está mostrando. Hitgalut. Hitgalut es manifestar algo. ¿Y qué es lo que quiere manifestarnos el Todopoderoso? Está en el libro de Revelación, 1:1. Revelación de Yeshua HaMashiach. A ver, vamos a traducirlo. Revelación. Manifestación de Yeshua HaMashiach. Dar a conocer a Yeshua HaMashiach. Conocer el secreto de Yeshua HaMashiach. O en pocas palabras, lo que el Poderoso quiere que conozcamos como el secreto más maravilloso del templo y de su santuario, de su tabernáculo, es Yeshua HaMashiach. Esta es la revelación máxima de Adonai. Se la concedió Elohim para manifestar a sus siervos lo que ha de suceder pronto, y envió a su ángel para dársela a conocer a su siervo Yohanan, el cual ha atestiguado la palabra de Elohim y el testimonio de Yeshua HaMashiach, todo lo que vio, lo que vio. Para ver necesitas el ojo, ahí viene la palabra Ain. Ain significa ojo en hebreo, y Ain también es una letra en hebreo, una sola letra, de donde viene la palabra testigo. Para ser testigo necesitas la experiencia del ojo, en hebreo Ain. Así que, oye, ojo, ¿cómo se dice en hebreo? Ah, Ain. Así, sencillo. Y puedes escribirlo como una sola letra. Y esta letra tiene por valor numérico 70. Solamente. Ah, significa que vamos a estar y recibir el testimonio de Yeshua HaMashiach, todo lo que Ain, lo que ojo vio en el Ejal, en su casa, en su santuario, y nos manifiesta lo secreto, Sod. Todo esto es 70, valor numérico bastante interesante. Bueno, dichoso el que lea y los que escuchen las palabras de esta profecía y guarden lo escrito en ella, porque el tiempo está cerca. Versículo 6. Ha hecho de nosotros un reino de sacerdotes para su Elohim y Padre. A él la gloria y el poder por los siglos de los siglos. Amén. Ha hecho de nosotros un reino de sacerdotes. Sacerdotes santos, sacerdotes que están en el santuario, que no mezclan, sino que se dedican a estar en su presencia, y a partir de ahí viene una enseñanza para nosotros. Este reino de sacerdotes, vosotros somos un reino de reyes, sacerdotes y profetas, y no es un aspecto litúrgico, simbólico, es algo literal. Podemos estar en el santuario, podemos estar cerca de él, y como dice en Revelación, el siguiente versículo, mirad, él viene acompañado de nubes, tan grande nubes de testigos, y todo ojo, ¿todo qué? Ain. Ain. Todo aquel que esté en lo secreto, todo aquel que esté en el Ejal, todo él será testigo, todo él verá. Todo aquel que sea santo lo verá. Y aquí nos lleva a una simple pregunta: si tú eres un pueblo el cual no eres santo, porque has mezclado el culto al ídolo juntamente con el nombre santo que ya conoces. Y dices que por el hecho de conocer el nombre santo, ya eres un pueblo santo. Debemos entender que si tú continúas con toda la creencia que tenías antes de tus ídolos y la mezclas con el nombre Kadosh, ¿serás un pueblo santo? ¿Podrás ser un sacerdote? Podrás entrar al lugar santo, lo cual nos lleva a estas reflexiones. Por lo tanto, podrás tener la revelación de Yeshua el Mesías, podrás entrar a su santuario y podrás ser aquellos que dicen, yo tengo el conocimiento secreto del santuario, cuando por puro principio lógico no puedes entrar allí. Tal vez en el diagrama del tabernáculo, tal vez puedas ser salvo. Tal vez puedas alcanzar la salvación, pero nunca serás santo. Puedes llegar a decir, me ha salvado el Mesías, pero no podrás llegar hasta el lugar santísimo, donde puedas con tu ojo ser testigo de cómo Él ha hecho tantas maravillas con nosotros. Hay que estar en esas nubes, hay que ser esos testigos que son un pueblo santo, y de esta manera tendrás la Hitgalut de Yeshua, el Mesías. Voy al versículo 19. Escribe pues lo que has visto, lo que ya es y lo que va a suceder más tarde. La explicación del misterio de las siete estrellas que has visto en mi mano derecha, y de los siete candeleros de oro, es esta. Las siete estrellas son los ángeles de las siete Keilot, y los siete candeleros son las siete Keilot. Esta interpretación de esta visión tiene que ver con nosotros en este principio. Primero, el profeta Daniel en el capítulo 12 menciona que todos aquellos que instruyeron al pueblo brillarán como las estrellas por toda la eternidad, los cuales son guardados en la hendidura de su mano, como una forma muy especial en el cuidado, porque son amados y son cuidados. Estar en la mano derecha del Mesías equivaldría a estar en la protección que Él nos da, permitiéndonos la revelación y el conocimiento de Él, por cuanto la palabra está en cada uno de nosotros, y no como algo que guarden, sino como algo que enseñen. Cada vez que tú compartes estas riquezas, estás convirtiéndote en estas estrellas que están en la mano del Mesías, para que estas siete estrellas, que son los ángeles mensajeros de las Keilot, es cuando la Keilah toma su función profética y como un ángel mensajero de Adonai comienza a predicar palabra de Elohim. No creencias de hombres, no estoy hablando de lo que hicieron los israelitas que dicen, oye, no está nuestro líder, ¿qué hacemos? Oh, hay que hagamos una religión, hagamos algo bonito, algo divertido, algo que nos sintamos a gusto, hagamos una fiesta, hagamos una pachanga. No, no es lo que Adonai pide. No quiere que su pueblo esté en farra. Él, lo que él desea es que este pueblo sea santo y obediente a su palabra Kadosh. Y cuando nosotros hablamos lo que ya hemos recibido de él, también nos cuidamos. Nos hacemos un pueblo santo. ¿Cómo sucede eso? Muy fácil. Y de pronto se levanta el hombre carnal, del cual dice la escritura, vendrían muchos en los últimos tiempos. Y estos muchos de los últimos tiempos, dice, y se levanta en medio de la congregación y dice, oigan, como que está medio aburrido esto, ¿no? ¿Qué les parece si hacemos una, no sé, un ritual a la manera que lo hacen las otras religiones? Hagamos una fiesta y hagamos algo para que todos estén contentos. Y tratarán entonces de darle gusto a la gente. Todos los que están en la comunidad dirán, oye, está divertido eso. Tal vez pudiéramos hacerlo y... ¿qué de malo en eso? También el Eterno quiere que nos divirtamos, que estemos contentos, ¿no es cierto? Pues hagamos entonces una modificación a nuestra religión. ¿Y qué les parece si mejor introducimos este tipo de culto? Sí, es fantástico. Vamos, ¿qué les parece? En cada servicio de Shabbat nos traemos nuestra botella de tequila con nuestros... y empezamos a repartirlos aquí entre nosotros. Alguien que se trae unas papitas y hacemos aquí una fiesta. Y entonces, ¿qué tal? Quitamos el menorá y ponemos una luz y sonido. Y ya que tenemos un equipo de sonido, pues ponemos, no sé, algo para ponernos a bailar todos. Y empiezan a este tipo de cambios. Tal vez alguien carnal lo dirá y lo entenderá como, oye, está divertido esto. Tal vez esto es lo que necesita la humanidad para que la gente se venga. Créanme, atraeremos multitudes. Pero sin embargo, estaremos moviendo al hombre carnal, no al hombre espiritual. La carne para nada aprovecha. En este sentido, podemos tener una multitud de gente, pero no es lo que el poderoso desea. Podemos decir, bueno, la gente descansa el domingo, ya nos reunimos en el domingo, que todos descansan, traemos más gente, y empezamos a desobedecer la palabra del Eterno. En este caso, creamos un monstruo, algo que no está en la voluntad del Todopoderoso. Y entonces, aquellos que tienen la palabra y que la han recibido, tienen una obligación de denunciar. Porque son profetas, tienen que anunciar, denunciar y renunciar. En esta denuncia, si ustedes ven que hay un error, están obligados a hablarlo. Por lo tanto, quiero hablar en sentido de doctrina y de enseñanza. Nadie de los que están aquí, ninguno de vosotros, tiene permitido a los ojos del Eterno fragmentar y dividir el cuerpo de Mashiach. No pueden hacer secta, porque el momento que lo hacen caen en pecado grave. Están fragmentando las tablas que ya fueron fragmentadas una vez y que decretó Adonai, no volverás a romper un hueso. La única forma que ustedes tienen para irse de comunidad, la única, es demostrar públicamente, por denuncia y delante de todo el cuerpo, que estamos en un error. Es la única forma. No es que, ay, no me siento a gusto, me quiero ir. Eso no cuenta, porque la carne no aprovecha. Carnalmente, vamos a querer irnos. ¿A quién le gusta ser regañado? Y la palabra nos va a redarguir. Y créanme que a veces nos sentimos redarguidos y queremos huir. Nos sentimos mal cuando la palabra nos exhorta. Y si nos vamos por emociones, pues nos vamos todos en fila. Generalmente esto es lo que ocurriría. Pero si queremos ser perfeccionados por Adonai, debemos recibir la instrucción sabiendo que porque nos ama, nos reprende, decirle gracias Señor, porque me invitas a corregir mi vida. Por eso yo no me voy, aunque me regañe. En el siglo I los rabinos daban varazos, 40 menos uno, uno se los perdonaban por misericordia. Pero lo recibían y decían, lo acepto porque es parte de mi corrección y perfeccionamiento. Si Adonai me reprende con la palabra, yo me voy a sentir incómodo. Así que no se justifica el que yo me siento incómodo y me voy. La única forma en la cual yo puedo irme de comunidad es, aquí hay un error doctrinal y es esto. Para que de esta manera quitemos el tequila y quitemos las papitas y que se pueda denunciar que lo que estamos haciendo no es lo correcto. Es la única forma. Y si no lo haces, la transgresión de toda la comunidad caerá sobre aquel que se vaya. Así que le cae al que se vaya. ¿Sí? No, y es cierto. Es cierto. Porque hay una responsabilidad. Y esta responsabilidad invita que si tú tienes algo de verdad, tienes la responsabilidad, según la palabra de Adonai, anunciar y denunciar si hay algún error. Y eso a su vez también cuida que no caigamos en esos errores. Porque si yo hablo algo de lo cual estoy equivocado, ustedes están en todo el derecho de decir, Rabino, usted está equivocado. En ese caso, se puede hacer. Y eso también cuida que la comunidad caigamos en ese ridículo que alguien pueda decir. Y créanme, y si alguien llega y me propone, oye Rabino, ¿y qué tal si hacemos estas modificaciones litúrgicas y cambiamos nuestro culto y lo hacemos de esta manera? Tal vez yo lo que le diga, bueno, bíblicamente compruébamelo y tal vez lo hagamos. Pero necesitas comprobármelo conforme a la Escritura y de esta manera podremos hacer lo que la palabra nos dice. Tal vez hay cosas que no hemos alcanzado en conocimiento. Vamos caminando en esa búsqueda paso a paso. Podemos caer en el error, soy un hombre, me equivoco. Y todos que formamos la Keila podemos equivocarnos, pero que nos equivoquemos todos al mismo tiempo, que estudiamos la palabra y que estamos en esta comunicación con el Poderoso, es mucho más difícil. Por eso es necesario que todos leamos la palabra, para que nos cuidemos los unos a los otros. Es necesario que todos hagamos esta tefila para que el Poderoso nos muestre su voluntad, la secreta, la espiritual, la que nos perfecciona. Y es por ello que cuando seamos profetas y decimos, somos un pueblo de profetas, no sea únicamente una palabra litúrgica o una forma de dar títulos a una comunidad por simple hecho de hacerlo sentir bien. Si eres profeta, también tienes responsabilidad. Tienes que ser santo, aunque eso duela, darle muerte a algo muy querido. Si estás en las manos del Mesías, es porque eres una estrella amada y guardada. Esa estrella representa la luz que debe de estar en aquellos que viven en tinieblas. Por ello las siete Keilot Meshihit, siete, representa la luz plena que debe de estar sobre el mundo. Ya fuera perfecta, sería 70. Si ya fuera 70, mostraría los secretos del lugar santo, del lugar santísimo. Si fuera 70, ya estaríamos hablando de habitar en la casa de Adonai, la cual no estaría lejana del pueblo, sino que pondría su tabernáculo en medio de su pueblo. No lejano, como en los tiempos de Moshe, en medio de su pueblo. Pero para que esto suceda, necesitamos un pueblo santo, santo pero de verdad, no un santo de gente buena, santo que aparte, santo que tome la enseñanza de Adonai como la única fuente, sustento y fundamento en la cual podemos refugiarnos. Esta es la roca, escóndete en esta roca, guárdate en esta roca, para que el juicio de Adonai sea en verdad un momento de gloria como lo fue con Moshe, y verás la gloria de Adonai. Para ello, vuélvete un pueblo Kadosh.
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Todavía tengo fija la imagen de ese momento en que bajábamos del tren. Yo tenía solamente 13 años y la verdad no tenía la más mínima idea de cuál era la razón por la cual nos hacían esto. A pesar de la tensión que podíamos percibir en la ciudad y en casa, uno de los recuerdos que he guardado en mi corazón con amor era que cada semana esperábamos con ansia la llegada del Shabbat. Era un día tan especial. Mi madre cocinaba una deliciosa comida y especialmente horneaba un pan trenzado llamado challah. Mi hermana Sara, por su parte, preparaba la mesa con el mantel más elegante y la vajilla más fina que teníamos. Hoy en día, aún puedo oler y saborear el pan que ellas preparaban con sus manos. Después, llegaba el momento de encender las velas del Shabbat y ocultando sus ojos con sus manos, mi madre y Sara hacían una oración. Al retirar las manos de sus rostros, siempre veía la hermosa sonrisa de mi hermana y el reflejo candente de las velas en sus ojos. ¡Qué bella se veía y cómo la amaba! Estas velas siempre traían calor y paz a nuestros corazones. Y aunque fuera por un momento, podíamos olvidar todo lo que ocurría a nuestro alrededor. Este era solo un tiempo entre Dios y nosotros. Después llegaba uno de los momentos más especiales que hasta la fecha recuerdo y llevo impreso en mi corazón. Este era cuando nuestros padres nos bendecían poniendo sus manos sobre nuestra cabeza. Nos sentíamos tan amados al ver su amor por nosotros y al ver el amor de Dios en nuestra familia. Y desde lo más profundo de sus corazones, escuchábamos esta oración.

0: El último Shabbat que pasamos en la ciudad fue el día en que llegó a casa Efraín, un amigo de la sinagoga que, agitado y con poco aliento después de correr por todas las calles de la ciudad, tocó a la puerta desesperadamente. Y cuando papá abrió la puerta...
1: Efraín, ¿qué ha sucedido?
2: Nos encontrábamos algunos reunidos en la sinagoga, cuando de pronto comenzamos a ver que estaba entrando humo por las ventanas y la puerta principal. Inmediatamente nos dimos cuenta que se estaba incendiando la sinagoga. Todos tratamos de salir corriendo y huir del fuego, pero no sabíamos lo que nos aguardaba al salir. Pude ver que se encontraban en ambos lados de las puertas un grupo de soldados nazis con antorchas y palos. Conforme iba saliendo la gente, los golpeaban y los apaleaban solo por diversión. Desgraciadamente, su diversión les costó la vida a dos personas. Yo logré escapar por la puerta trasera cuando me di cuenta de lo que estaba sucediendo y vine a comunicarles lo ocurrido para decirles que salgan lo antes posible de esta ciudad.
0: Alarmado mi padre por las palabras de Efraín, nos ordenó reunir algo de ropa y prepararnos para salir de Múnich inmediatamente. Guardamos lo que pudimos y salimos de la ciudad esa misma noche rumbo a la casa de campo que mis padres habían comprado años atrás cerca de la frontera con Suiza. Mientras todo esto ocurría, mi hermana y yo seguíamos sin entender qué era lo que estaba sucediendo y por qué esos soldados habían hecho tanta atrocidad en la sinagoga. Mis padres comenzaron a estar más preocupados y continuamente veíamos a nuestra madre llorar. Sin embargo, cada semana en cada Shabbat, las manos de nuestros padres seguían sobre nosotros y era obvia la muestra de su amor. Su preocupación por nosotros era aún mayor después de lo que había ocurrido. Pude ver a través del tiempo cómo fue cambiando el tono y sentimiento de su oración, y esta dejó de ser una bendición y comenzó a ser un ruego, clamando al Eterno Padre por nosotros y nuestras vidas.

0: Pasaron un par de años, y a pesar de las labores tediosas en la casa de campo y la constante tensión, nosotros seguíamos siendo niños, jugando y haciendo travesuras en todo lugar. Un día, caminábamos por una vereda atrás de la casa, en busca de un árbol grande de muchos años, frondoso y de viejas raíces. Al encontrarlo, grabamos nuestros nombres en su corteza y dijimos estas promesas.
1: Mi pequeño Moshe, en mi mano tú siempre encontrarás amor y ayuda, y tú siempre estarás dentro de mi corazón. Que el Dios de nuestros padres nos proteja y nos mantenga unidos por siempre.
2: Sara, cada vez que enciendas las velas en Shabbat, yo estaré contigo, y al descubrir tu rostro, tú me verás a tu lado. Con amor mi corazón arderá por ti. Que el Señor de nuestros padres nos proteja y nos mantenga unidos por siempre.
0: No bien terminamos de hablar estas palabras, cuando a lo lejos vimos acercarse dos camiones militares. Aterrados, por un momento no supimos qué hacer. Y al vernos a los ojos, corrimos a casa. Corrimos y corrimos tan rápido como nuestras propias fuerzas no lo permitieron. Al vernos, los soldados nos tomaron del brazo y nos metieron en el camión junto con nuestros padres. Y al abrazarnos con ellos, comenzaron a llorar, como nunca lo habíamos visto antes. Estando en los brazos de mi padre, veía cómo resbalaban sus lágrimas sobre su mejilla y caían en mí. De repente, con amor en su rostro y viéndome a los ojos, comenzó a susurrar aquella melodía que sin palabras entendíamos perfectamente lo que nos quería decir.

0: Al detenerse el camión, nos bajaron en una estación de tren y nos encerraron en un vagón lleno de gente. Y no sabíamos a dónde nos llevaban. No sé cuántos días pasamos dentro del vagón, ya que no había ventanas y no podíamos ver la luz del sol. Pero cuando por fin se detuvo el tren, nos bajaron y los soldados ordenaron la separación de hombres y mujeres. También, ese fue el último día que vi a mi madre, ya que ella había sido llevada directamente a aquel granero que expulsaba humo negro por la chimenea y del cual ninguna persona que entraba salía. Al paso del tiempo, mi padre se enfermó de neumonía y su salud se deterioraba a paso acelerado por causa del trabajo forzado. Un día, al sentarme junto a él y al tomarle de la mano, volteó su rostro hacia mí y con lágrimas en sus ojos me dijo:
1: "Es tiempo de partir. Y aunque ya no esté a tu lado y ya no te pueda bendecir en cuerpo, tu Padre Eterno te cantará esta canción por el resto de tu vida. Y tú se la cantarás a tus hijos. Que el Señor te bendiga y te proteja. Te amo, Moshe."

Al enterarse de la noticia de papá, Sara le suplicó al general me permitiera trabajar con ella en la cocina, a lo cual accedió. Fui trasladado con Sara y por fin pude comer algo más que patatas y agua. También pude lavar mi cara y mis manos con agua limpia. Pero sobre todo, lo más importante es que una vez más estaba al lado de Sara, mi hermana, mi única familia.

No muchos días pasaron después de la muerte de papá para que las tropas libertadoras tomaran el poder del campo de concentración, liberándonos a todos. ¿Cómo hubiese querido que papá y mamá presenciaran ese día? Todos estábamos en lágrimas y de rodillas agradeciendo al Eterno y a las tropas por nuestra liberación. Pasaron 20 años después de nuestra liberación del campo de concentración, y a pesar de todo lo que vivimos y a través de los años, Sara y yo nunca nos separamos como lo habíamos prometido, y siempre hemos mantenido la unión a través del tiempo. Un día decidimos regresar a la casa de campo de nuestros padres, pero ahora con nuestras familias. Al llegar, vimos que la casa ya no existía más. Sin embargo, pudimos ver a lo lejos el árbol bajo el cual hicimos nuestras promesas, y acercándonos a él, nos paramos bajo su frondosa sombra, y sin decir ninguna palabra, nos dimos cuenta que nuestros hijos estaban grabando sus nombres al lado de los nuestros, en ese mismo árbol, que para nosotros simboliza la bendición del Eterno en nuestra promesa.

no supimos qué decir. Pero nuestros corazones podían escuchar la voz del cielo que nos estaba cantando. Y al vernos a los ojos, sonreímos al sentir y recibir la bendición del Eterno a través de nuestros padres. Y en ese momento, la entregamos a nuestros hijos.

0: bendecirles a cada uno de ustedes desde Sion. Amén.
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0: Gloria a Dios. Yeshua es Señor.
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